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1: 8:11 minutos.

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1: 8:19.
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5: Temperatura 0 grados.

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1: 8:27 minutos.

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1: 8 y 33 minutos.
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1: 8 y 53 minutos.
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3: Temperatura 0 grados.

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1: ¿Cuánto nos alegra que usted nos esté escuchando nueva vez en Integración Familiar? Luis Taveras y yo hemos estado abriendo el tema de si se quedan o se van respecto a los hijos cuando llegan a una edad adulta y están frente a la demanda de su vida para enfrentar nuevos caminos. Y les hemos presentado esa concepción que dimana de Dios y también las posibles situaciones que pudieran presentarse. Hoy nos vamos a embarcar en compartir con usted algunas recomendaciones y usted, si le encuentra sentido, puede tomar la decisión de aplicarla a su vida. ¿Cómo estás, Luis Taveras?
2: Bendecido de poder compartir con nuestra audiencia un tema que es de gran actualidad en este momento. Está claro de que estamos diseñados para volar en algún momento, es decir, la formación de la familia desembocará en iniciar un nuevo núcleo. Entonces, el diseño lógico es que tarde o temprano
1: eso llegará.
2: Entonces, los padres que están en el proceso de formación de sus hijos deben tener en consideración siempre que sus hijos no seguirán con ellos eternamente.
1: Que son prestados.
2: Y por lo tanto tienen que enseñarlos para la vida.
1: Aquí tenemos en el estudio a una madre que es Giselle Mella. Ella tiene junto con su esposo dos hijos que son infantes. Entonces yo la observo aquí a ella y pienso que probablemente, como me ocurrió a mí también en mi condición de madre, cuando uno está criando, uno no piensa en que se van a ir, ni tampoco calcula que llegará un momento en que se irán. Es decir, uno está pendiente a criarlos, a acurrucarlos, a trabajar con ellos y hacer todo lo que venga al alcance. Cuando llegue el momento en que ese hijo sorprende o esa hija diciendo, estoy enamorado o tengo un enamorado, sí.
2: Viene ese
1: punto. Ese frito, como quien dice, ¿cómo? Y eso estaba en la agenda.
2: Recientemente, bienvenida, hablaba con alguien que está viviendo esa experiencia, que ya no fue que el hijo le dijo que está enamorado, sino que va a pedir matrimonio.
1: ¿Cómo?
2: Y ella decía, Dios, pero mi hijo,
1: mi bebé,
2: ¿cómo me va a dejar? Y sabe que yo le pregunté, ¿tú recuerdas cuando te casaste? ¿Tú pensaste en tu mamá? ¿Tú pensaste en tu papá?
1: Muy buena esa intervención.
2: Porque es que en el diseño estamos preparados para eso. Y si nosotros no nos formamos como padres para prepararnos para el momento de ese vuelo, va a ser doloroso para nosotros. Ahora, si nosotros nos preparamos, para nosotros va a ser una bendición cuando ese hijo formado, articulado, lleno de las herramientas que necesita para vivir, comienza un nuevo núcleo.
1: Entonces, nos estamos refiriendo que es una materia a estudiar.
2: Correcto.
1: Poner en la agenda que nuestros hijos llegará un momento en que se irán de la misma manera en que nosotros lo hicimos en un tiempo X. Y esto es interesante, nos mueve a risa, pero tiene mucho sentido, porque aquí entra el sentido de la justicia. Si yo lo hice, si yo le dije que sí a ese hombre a quien amaba y dejé a mi padre y a mi madre cumpliendo el cometido bíblico de Dios, entonces, ¿por qué me resistiré a que mis hijos lo hagan?
2: No, y que lo hice con gozo.
1: Sí, no, y se celebró.
2: Correcto. Es una recomendación fundamental para quienes están formando hijos, es que desde el inicio de la formación sepan y eduquen y formen a ese hijo sabiendo que van a volar.
1: Exactamente. Bueno, hay que hacer preparativos. Y en relación a los hijos, ¿qué pudiéramos recomendar? Porque no todo es responsabilidad de los padres. Los hijos también tienen un compromiso vital de ir trabajando. Les decía,

0: Veíamos ayer a una joven que comenzara a mirar. Decíamos, pero mira, observa, porque ese es parte de tu trabajo. Tus padres no van a observar por ti. ¿Qué le diríamos?
1: En el caso de los hijos, yo pienso que tenemos dos elementos que son fundamentales. Uno, cuando ya yo soy el hijo adulto, que de repente mi padre me formó demasiado dependiente a él. Y yo digamos que tengo alas cortas y que yo descubro e identifico que yo todavía no sé volar. Es como si no pudiera lograr mis sueños.
0: Es algo definitivamente frustrante.
1: Y ante esa situación, ¿qué hago yo?
0: Exacto.
1: Ya yo tengo la edad suficiente para reconocer que hubo una deficiencia en mi formación que no me permite, de alguna manera, volar y alcanzar sueños. Entonces, ¿qué hago?
0: Ahí entra esa práctica, ese ejercicio de autoevaluación. ¿Qué tengo? ¿Qué me falta? ¿Qué me toca hacer? ¿Qué iniciativas yo debo tomar?
1: E identificar, como usted dice, lo que me falta. Buscarlo, aprenderlo y ejercitar mis alas para poder volar.
0: Y sabes, Luis Taveras, que se aprende a ejercitar las alas ejercitándolas. Así de sencillo. Vámonos a una pausa.

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1: Ya estamos de vuelta, Luis Taveras. Yo creo que tú y yo estamos experimentando probablemente el deseo de volar.
2: Y nos enfocábamos en el segmento anterior acerca de esos hijos que ya identifican que en su formación les faltó algo que los está haciendo dependiente y no les permite volar.
1: Abrir pasos en su vida. Sí.
2: Entonces, recomendábamos a esos hijos que tienen que, ya que identificaron el problema, buscar la formación con recursos que están disponibles en distintos lugares y tomando la decisión y accionando para poder volar.
3: Hay una expresión que funciona como estrategia en la vida de cualquier persona y es la de voy a asumir mi vida, me voy a hacer cargo de mi vida. Porque ya tengo la edad suficiente, estoy en una etapa de vida adecuada para emprender mis propios proyectos. Y yo pienso que tú recordarás, Luis, al igual que yo, cuando fuimos pasando de la adolescencia a la adultez joven, que llegó un momento, ese fue mi caso, en que yo experimentaba como cierta vergüenza de que mis padres me estuviesen dando una mesada, una... Yo decía, pero yo quisiera producir algo ya.
2: Es que el tema de yo tener que pedir era, para mí era un tema. Yo tenía que pedir porque yo quería hacer algo y que entonces estaba bajo el sedazo de ¿para qué? ¿Por qué? ¿Y por qué ese? Era una situación...
3: O ya no se puede o no podemos en este momento.
2: La verdad que eso es una situación que difícil, es sí. Parte de lo que nos forma a nosotros para tomar la decisión de hacernos productivos. Pues porque te haces productivo ya, tú compras y acomodas hasta tu habitación. En mi
3: la
2: caso,
3: independencia, la autonomía se instala.
2: Exactamente. Entonces, eso es una condición natural. Y si no se dio en tu familia, tú tienes entonces que comenzar a ejercitarla tú mismo. Porque si no, no vas a ser exitoso en el nuevo núcleo que formes. No vas a poder ni siquiera tener una pareja estable. Porque ninguna pareja va a soportar de alguna manera esa dependencia de papá y mamá que se convierte en un ancla.
3: Y si entra esa pareja a participar bajo esas circunstancias, el sufrimiento se duplica porque algunas parejas entran a sabiendas de que ese joven, esa señorita, tienen una dependencia en un alto porcentaje frente a sus padres. Entonces, yo pienso que uno de los desafíos del ser humano es justamente vivir a la luz de lo que le llega en cada momento y de lo que puede ir construyendo en base a la edad que tiene. ¿Cuántos años tengo? ¿En qué etapa yo estoy? ¿Qué se espera de mí en esta etapa? ¿Qué yo puedo hacer con mi vida? ¿En qué puedo beneficiar a otras personas que están cerca de mí? Inclusive a mis propios padres. ¿En qué puedo ser de bendición a mis padres, a mi contexto social, a mi comunidad de fe? Hacerse cargo. Ese es uno de los lemas.
2: Pablo decía, cuando era niño, pensaba como niño, actuaba como niño. Es decir, hay una etapa de la vida en la cual tú vives la experiencia de esa etapa. Pero cuando pasas al siguiente nivel, tienes que vivir las etapas de ese nivel.
3: Hay una expresión muy socorrida y es la siguiente, como Dios manda. Vivir como Dios manda. Y eso significa, entre otras cosas, abocarse a lo que es el plan de Dios para mí como persona, a lo que es el plan de Dios para mí con relación a la familia, cómo yo vivo y celebro que soy una persona adulta. Óyeme, esa es una de las grandes satisfacciones que puede experimentar un ser humano, el sentarse, enlistar sus errores y sus fallas, pero al mismo tiempo colocar al lado sus éxitos, dónde ha vencido, qué ha encontrado, cómo ha superado situaciones. Y una de esas situaciones es la decisión de quedarse o de irse.
2: Y digamos que de alguna forma tenemos que tener previsto los factores principales de esto. Si yo como papá tengo que estar claro de que tengo que formar a mis hijos para que puedan volar y para que su vuelo para mí sea orgulloso. Es decir, yo me sienta alegre viéndolo volar. Si yo no he sido formado para volar, yo puedo formarme para aprender a volar, para poder alcanzar esas metas. Y lo tercero que es fundamental es que fuimos diseñados para salir de un núcleo, integrar un nuevo núcleo y cumplir el propósito de Dios en nuestras vidas.
3: Así es. Agradecemos su audiencia y nuestro deseo es que esta serie, Se quedan o se van, les sirva de una u otra manera. Gracias por su atención.
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5: 9:13.
6: Edwin, seguimos.

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1: 9:22.
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3: Temperatura 0 grados.

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1: 9:27 minutos.

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1: 9:30 minutos.

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1: 9:37.
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3: Temperatura 0 grados.
4: Levanta las manos al cielo conmigo y repite: Señor, levanto mis manos, aunque no tenga fuerzas, aunque tenga mil problemas. Confiésalo con tus labios. Todo el mundo cantando conmigo.

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1: 9:46 minutos.

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1: Temperatura 0 grados.

Quise con mi amigo Jonathan llevar a ser misericordia, honrando su amistad. Y Siva le respondió: ah, existe uno

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1: 9:59.
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3: Temperatura 0.

te dice que tomes posesión, quiere decir que tienes que pelear por ello. Si no lo haces, no recibirás lo que Él te prometió. En estos momentos es posible que muchas personas estén viviendo en la casa de sus sueños y estén trabajando en el trabajo de tus sueños. No te resientas, alégrate. Dios puede hacer lo mismo por ti. Si estás cansado de hablar sobre las cosas que no posees, levántate y sal a buscarlas. Y cuando las obtengas, recuerda que no fue porque eres sabio y maravilloso, sino porque Dios te las dio. La Biblia dice que Él nos da todas las cosas que necesitamos para vivir. 2 de Pedro 1:3. Pero primero tienes que recibir la promesa internamente antes de que puedas experimentarla externamente. Por ejemplo, tu reto tal vez sea creer en tu espíritu que has sido sanado antes que lo veas físicamente. Solo porque algo no es evidente inmediatamente no significa que no ocurrirá. Por ejemplo, cuando le pedimos a Dios un roble, Él nos da una bellota. En ese momento quizá pensemos que Dios no escuchó ni contestó nuestra oración, pero el roble está en la bellota. Es solo cuestión de tiempo antes de que salga lo que está dentro. Lo que sea que Dios te ha prometido, las semillas ya están en tu interior. Riégalas, cuídalas y no permitas que nadie las arranque con su incredulidad. En otras palabras, comienza a dar gracias a Dios por lo que hará en tu vida.

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1: 10 y 18 minutos.
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1: 10:25 minutos.

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1: 10:30 minutos.

0: vamos, abre tus brazos. Y atrévete a dejar que caiga el agua de Dios sobre ti, para que puedas pasar de agua a vida.
1: Temperatura 0 grados.

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1: 10:40.
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1: Está interesado el Señor en hacer algo nuevo contigo. Pero para ver la mano de Dios moverse, hay que adorar al Señor. Si has venido como espectador, no verás su gloria.

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1: 10:45 minutos.

0: Quiero invitarte a cerrar tus ojos. Él es nuestro refugio en la tribulación, y Él es el refugio y el descanso para todo aquel que vaga, que camina sin Él. Y si tú estás aquí en esta noche y te sientes lejos, te sientes cansado, te sientes afligido, Él ha preparado un lugar precioso para ti, un lugar de esperanza, un lugar de bendición. Y Él quiere darte refugio en esta noche, refugio en su presencia, en sus caminos.
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2: 10:53 minutos.

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1: 11:04.
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5: Temperatura 0 grados.

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1: 11 y 25 minutos.
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3: Temperatura 0 grados.

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1: 11:29.

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1: 11:34 minutos.

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1: 11 y 42 minutos.
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3: Temperatura 0 grados.

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1: 11:47 minutos.

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1: 11:52 minutos.

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1: 12 y 4 minutos.
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3: Temperatura 0 grados.

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1: 12:09.

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1: 12:14.

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1: 12 y 23 minutos.
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3: Temperatura 0 grados.

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1: 12:27 minutos.

Cantando cantores y salmistas proféticos que traigan cada día un rema de Dios para el pueblo del Señor. Hoy el rema para ti, iglesia, que me estás escuchando. Hoy es tu día, te dice el Señor. Es tiempo de que levantes tus manos y tomes fuerza.

0: solo levanta tus manos y dale gracias. Donde tú estés, donde te encuentres, hoy viene el manto de gloria sobre tu vida. Tu tabernáculo de adoración es restaurado. Me refiero a adoradores que quebrantan su corazón, adoradores que derraman su corazón delante de la presencia de Dios y que viven cada cosa que cantan, adoradores en espíritu y en verdad buscan a Dios.
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2: 12:32 minutos.

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1: 12 y 41 minutos.
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3: Temperatura 0 grados.
4: Aleluya. Les quiero pedir un favor, pónganse de pie, por favor, y canten conmigo. Denle un aplauso al Señor.

0: Denle ese aplauso a Jesús. ¡Un grito de júbilo! ¡Que el Señor les bendiga, hermanos!
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2: 12:47 minutos.

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1: 12:59 minutos.

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1: 1:08.
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5: Temperatura 0 grados.
6: Cuando mi hijo estaba a punto de morir y los médicos me dieron muy pocas esperanzas, yo puse mi fe en Jesús. Y a raíz de esto, Él me dio un milagro y además me dio esta canción.

0: temperatura 0 grados.
1: Del material a ser presentado a continuación, está completamente autorizada a todos aquellos que desean refrescar la memoria de...

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1: 1:28.
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1: 1:33 minutos.

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1: 1:37 minutos.

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1: 1:44.
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3: Temperatura 0 grados.

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1: 1:48.
2: Don Roque era ya un anciano cuando murió su esposa. Durante largos años había trabajado con ahínco para sacar adelante a su familia. Su mayor deseo era ver a su hijo respetado por los demás, proyecto al que dedicó su vida y su escasa fortuna. A los 70 años, Don Roque se encontraba sin fuerzas, sin esperanzas, solo y lleno de recuerdos. Esperaba que su hijo, ahora brillante profesional, le ofreciera su apoyo y comprensión. Pero veía pasar los días sin que éste apareciera. Y decidió por primera vez en su vida acercarse y pedirle un favor. Don Roque tocó la puerta.
3: Hola, papá. ¡Qué milagro que vienes por aquí!
2: Ya sabes que no me gusta molestarte, pero me siento muy solo. Además, estoy cansado y viejo.
3: Pues a nosotros nos da mucho gusto que vengas a visitarnos. Ya sabes que esta es tu casa.
2: Gracias, hijo. Sabía que podía contar contigo, pero temía ser un estorbo. Entonces, ¿no te molestaría que me quedara a vivir con ustedes? Estoy tan solo.
3: ¿Eh? ¿Quedarte a vivir aquí? Sí, claro. Bueno, no sé si estarías a gusto. Tú sabes, la casa es chica, mi esposa es muy especial y luego los niños.
2: Mira, hijo, si te causo muchas molestias, olvídalo. No te preocupes por mí. Alguien me tenderá la mano.
3: No, no, papá, no es eso. Solo que no se me ocurre dónde podrías dormir. No puedo sacar a nadie de su cuarto. Mis hijos no me lo perdonarían.
2: A menos que no te moleste. ¿Qué cosa, hijo?
3: Bueno, dormir en el patio.
2: Dormir en el patio. Bueno, el patio está bien.
4: El hijo de Don Roque llamó entonces a su hijo Luis de 11 años.
3: Dime, papá.
2: Mira, hijo, tu abuelito se quedará a vivir con nosotros. Tráele una cobija para que se abrigue y no pase frío en la noche.
3: Sí, con gusto, pero ¿dónde va a dormir mi abuelito?
2: En el patio. No quiere que nos incomodemos por su culpa. Ya sabes cómo es.
4: Entonces el niño subió por la cobija, tomó unas tijeras y la cortó en dos. En ese momento llegó su padre.
3: ¿Qué haces? ¿Por qué cortas la cobija de tu abuelito?
2: ¿Sabes, papá? Estaba pensando.
4: ¿Pensando?
2: Sí, en guardar la mitad de la cobija para cuando tú seas viejo y te vayas a vivir a mi casa.

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1: 1:52.
2: ¡Aleluya! ¿Quién es? Ese es mi Salvador.

Rubí llamó a Siva y le preguntó: ¿hay alguien de la casa de Saúl quien yo pueda ayudar? Recordándome del pacto que hice con mi amigo Jonatán, quiero hacer misericordia honrando su amistad. Y Siva le respondió: ah, existe un hombre.

0: Temperatura 0 grados.
1: ¿Cómo han cambiado las cosas allá entre mis hermanos? Donde se amarraba el burro hay un Mercedes del año. Y donde estaba el fogón de la humilde cocinita, ahora hay una piscina para un baño siempre lista. Era tan pobre esa gente en esos primeros años, con su casita de yagua y sus sillitas de guano. Pero allí siempre reinaba una paz como del cielo, viendo crecer sus muchachos con sus riñas y sus juegos. Era común acercarse a aquel cardero hirviendo, sacar un pedazo de yuca y disfrutarlo con esmero, o esperar al domingo para disfrutar en grande con una sopa de gallina como la hacía la madre. Pero el tiempo pasó y los muchachos crecieron. Las ilusiones llegaron y todos alzaron vuelo. Empezó la mejoría, pero imagínese el precio. Esos valores humanos todos quedaron deshechos. Parece que en los países una mina encontraron. Incalculables sumas llegaron años tras años. Aquella humilde casucha se convirtió en un palacio y los padres no sabían de dónde salían los cuartos. ¿Cuántas fiestas, cuántos canes dieron en cada regreso? Parece como que dieron con un pozo petrolero. Las fortunas que traían se gastaban a raudales, como que ese dinero no le importaba a nadie. Pero de pronto empezaron a llegar malas noticias. Y uno tras otro se fueron los muchachos tan deprisa que los viejos se rehúsan a aceptar que no es un sueño, no queriendo admitir que sus muchachos han muerto. Se ve la regia mansión desde lejos imponente. Por su hermosa arquitectura la elogia toda la gente. En la enorme marquesina espera un Mercedes negro, mas su dueño no regresa porque está en el cementerio. Como un leve murmullo se escucha en el interior, los dos esposos comentan llenos de pena y dolor. Si todo fuera como antes, si esto se deshiciera, si el tiempo diera hacia atrás y borrara tantas huellas, qué hermoso sería vernos en nuestra

0: esas cosas buenas, y para los que le aman, tiene riquezas eternas.
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2: 2:03.
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4: Temperatura 0 grados.

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1: 2:19.
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1: 2:24 minutos.

declaro con mi boca, como dice tu palabra, Señor, no te dejaré y no te desampararé. Así que declaro que tú estás aquí, Señor. Estás conmigo, con mi familia. Vamos, cántalo y decláralo.

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1: 2:28 minutos.

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1: 2:35.
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3: Temperatura 0 grados.

0: Hoy flota en mi lenguaje de poesía el caso que a la letra es escenífico, repitiendo la historia de los días que fue desarrollada en Puerto Rico. Cierta doña de alta aristocracia alquiló en su casa una negra cristiana, la cual tenía como única gracia la bendición de Dios cada mañana. Y cuando las amigas la visitaban en tarde de canasta, la piel negra y el rostro criticaban de la cristiana que servía las tazas, diciéndole: retira esta sirvienta, que es muy negra, que es muy fea y contrahecha, y cuando habla solo recomienda dizque adorar a Cristo en nuestras fiestas. A pesar de las burlas y el desprecio, la doña de la casa no veía que la cristiana viviera en defecto, y por eso retirarla no podía. Y cuando la señora se enfadaba, buscaba algún motivo difamante para que la cristiana se marchara, mas aquella se volvía suplicante. A más de eso, tenía la necesidad de trabajar para obtener el sustento, y oraba cada día más, tanto de labios como en pensamiento. Mas las amigas de la doña aquella, con sus ojos carnales, no veían que la gracia de Dios era con ellas cuando esas manos negras le servían. Pero un día, la doña envanecida resolvió despedir a la cristiana, aunque para ello tuviese que inventar una calumnia insana. Cierto día, la doña de la casa, escogiendo un riquísimo collar, se montó en su yate, miró la joya y la tiró al mar. Y cuando a la casa regresó, dijo a la cristiana falsamente: malhechora, te me larga inmediatamente por robarme un collar, buena ladrona. Mas la cristiana, sorprendida, se arrodillaba exclamando: señora, yo no le robo ni le hablo una mentira, su joya la traerá mi salvador. Pero como la doña estaba tan segura de que aquel collar no reaparecería, le dijo: no te voto si lo buscas, mas para ello te daré solo 2 días. Y le dijo: toma estos 10 pesos, ve y compra pescado bueno y grande, que mañana comeré tu último almuerzo antes que te bote o te largues. La cristiana oró aquel día, toda la noche y hasta el amanecer, confiando en que el Señor no dejaría a sus hijos en desgracia perecer. Y cuando a la casa regresó, que el almuerzo del día preparaba, al abrir un pescado relumbró el collar que la doña le imputaba, y corriendo con aquel pescado hacia la alcoba le dijo: señora, ya Jesús ha vuelto el collar a sus manos por la divinidad de su virtud. Entonces la señora, sorprendida y llorando en penoso escalofrío, dobló junto a la negra sus rodillas exclamando: perdóname, Dios mío. Y así aquella doña se humilló, puestos los ojos ante el Dios del cielo, que de tal manera la libró de un mundo vanidoso y placentero. Aquella doña pudo así testificar ante el mundo y el pueblo lo ocurrido, poniendo sus talentos a trabajar al servicio de Jesucristo. Y una vez más la Biblia comprobó lo que de ella se había predicado, que no dejaría el santo Dios que sus hijos perezcan deshonrados.
1: Temperatura 0 grados.

Quise con mi amigo Jonathan llevar a ser misericordia, honrando su amistad. Y Siva le respondió: ah, existe uno.

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1: 2:59.
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3: Bendito sea el nombre de Dios, Él sea bendito.
4: Bendito sea, bendito.
3: Bendito sea el Dios de Israel por los siglos de los siglos.
5: Temperatura 0 grados.

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1: 3:08.
2: Por eso levantamos nuestras manos esta noche, Señor. Adoramos al único Dios, el único que es digno de suprema alabanza y adoración. Venimos hoy a adorarte, Señor, levantando nuestras manos y levantando nuestro corazón. Todo aquel que quiera adorar, Señor, levante sus manos así.

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1: 3:17.
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3: Temperatura 0 grados.

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1: 3:21 minutos.

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1: 3:25.
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1: 3:35.
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1: 3:41.
2: El viejo se fue a vivir con su hijo, su nuera y su nieto de 4 años. Ya las manos le temblaban, su vista se nublaba y sus pasos flaqueaban. La familia completa comía junta en la mesa, pero las manos temblorosas y la vista enferma del anciano hacían el alimentarse un asunto difícil. Los guisantes caían de su cuchara al suelo, y cuando intentaba tomar el vaso, derramaba la leche sobre el mantel. El hijo y su esposa se cansaron de la situación. «Tenemos que hacer algo con el abuelo», dijo el hijo. «Ya he tenido suficiente. Derrama la leche, hace ruido al comer y tira la comida al suelo». Así fue como el matrimonio decidió poner una pequeña mesa en una esquina del comedor. Ahí, el abuelo comía solo, mientras el resto de la familia disfrutaba la hora de comer. Como el abuelo había roto uno o dos platos, su comida se la servían en un tazón de madera. De vez en cuando, miraban hacia donde estaba el abuelo, y podían ver una lágrima en sus ojos mientras estaba ahí sentado solo. Sin embargo, las únicas palabras que la pareja le dirigía eran fríos llamados de atención cada vez que dejaba caer el tenedor o la comida. El niño de 4 años observaba todo en silencio. Una tarde antes de la cena, el papá observó que su hijo estaba jugando con trozos de madera en el suelo. Le preguntó dulcemente, «¿Qué estás haciendo?». Con la misma dulzura, el niño le contestó, «Ah, estoy haciendo un tazón para ti y otro para mamá, para cuando yo crezca, ustedes coman en ellos». Sonrió y siguió con su tarea. Las palabras del pequeño golpearon a sus padres de tal forma que quedaron sin habla. Las lágrimas rodaron por sus mejillas y, aunque ninguna palabra se dijo al respecto, ambos sabían lo que tenían que hacer. Esa tarde, el esposo tomó gentilmente la mano del abuelo y lo guió de vuelta a la mesa de la familia. Por el resto de sus días, ocupó un lugar en la mesa con ellos. Y por alguna razón, ni el esposo ni la esposa parecían molestarse más cada vez que el tenedor se caía, la leche se derramaba o se ensuciaba el mantel. Los niños son altamente perceptivos. Sus ojos observan, sus oídos siempre escuchan y sus mentes procesan los mensajes que absorben. Si ven que con paciencia proveemos un hogar feliz para todos los miembros de la familia, ellos imitarán esa actitud por el resto de sus vidas. Los padres y madres inteligentes se percatan que cada día colocan los bloques con los que construyen el futuro de su hijo. Seamos constructores sabios y modelos a seguir.
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1: 3:45.

0: Señor. Empieza a soplar con el viento de tu espíritu, con el aliento de Cristo sobre cada uno de nosotros.
1: Temperatura 0 grados.

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1: 3 y 59 minutos.
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3: Temperatura 0 grados.

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1: 4:04.
2: Por eso levantamos nuestras manos esta noche, Señor. Adoramos al único Dios, el único que es digno de suprema alabanza y adoración. Venimos hoy a adorarte, Señor, levantando nuestras manos y levantando nuestro corazón. Todo aquel que quiera adorar, Señor, levante sus manos así. Cierre sus ojos un momento. Ve al Señor. Él está aquí. Aleluya.

Aleluya. Venimos a adorarte, Señor. Dale más fuerte ese aplauso. Aleluya. Aleluya.

0: Sí, Señor.
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2: 4:09.

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1: 4 y 18 minutos.
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3: Temperatura 0 grados.

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1: 4:25 minutos.

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1: 4:29 minutos.

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1: 4:37.
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3: Temperatura 0 grados.

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1: 4:42 minutos.

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1: 4:46 minutos.

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1: 4:59.
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0: Temperatura 0 grados.
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2: 5:06.

0: Temperatura 0 grados.
1: ¿Qué razón tenías, papá, cuando me dijiste que a mi edad aún no estaba preparado para controlar mi vida? Que era yo muy joven. Que esperara un poco más de tiempo y luego tú mismo me ayudarías a independizarme. Y sin embargo, preferí no escucharte. Te dejé con la palabra en la boca y me fui de la casa, según yo, a comerme el mundo a rebanadas. Repetiste una y otra vez que tú y mi mamá solo querían lo mejor para mí y que sus regaños no eran por desamor. Trataste de explicarme que la comprensión no significaba darme siempre la razón. Y a pesar de ello, en muchas ocasiones preferiste ceder y callar, con esa actitud conciliadora que adoptaban con tal de que yo no cumpliera mis constantes amenazas, mientras yo los acusaba de ser los peores padres. ¿Qué razón tenías, papá, cuando te acercaste a mí y me suplicaste que viviera conforme a mi edad? Porque la juventud es como un suspiro del alma, y cuando nos damos cuenta, los años nos llevan ventaja. Me suplicaste que no abandonara la escuela porque de ello dependería gran parte de mi vida en el futuro. No cometas el mismo error que yo, hijo, me dijiste en aquella ocasión. Y sin embargo, mi respuesta fue tajante. ¿Tú qué sabes de eso? Lo que pasa es que tú ya estás viejo. No sé cómo no te cansas de estarme dando sermones. Fue por eso que solo llegué hasta la secundaria. Recuerdo que mi madre me sentó cariñosamente en sus piernas y me habló de las mujeres. Me explicó que una relación de pareja va más allá de la atracción física y la pasión. Platicó cómo se conocieron y la manera en que la conquistaste, de la forma en que se ama a los hijos, del respeto por la esposa y el cariño con el que se le debe tratar. Y ya ves, papá, apenas cumplí la mayoría de edad y me tuve que casar por esa falta de responsabilidad. ¿Qué razón tenías, papá, cuando antes de marcharme de la casa intentaste detenerme y con lágrimas en los ojos me aclaraste: algún día tú también serás papá y me vas a entender, hijo? Y en pago a eso te miré fijamente a los ojos y te dije: yo sí seré un buen padre. A mis hijos no los voy a estar fastidiando tanto. Dejaré que sean lo que ellos quieran y que sean felices. Y en un tono más soberbio arremetí: yo voy a ser mejor que ustedes. Aconsejaste que pasara lo que pasara, viviera como viviera, nunca me humillara ante los demás, porque la dignidad no se vende, no se pierde, y hasta la libertad tiene sus límites. Y apenas me sentí libre, aproveché para emborracharme con mis amigos hasta desfallecer. Desperté tirado en una calle, sucio, maloliente. Me atreví a pedir limosna y ante la desesperación se me hizo fácil robar, aunque me advertiste que el enemigo no estaba en casa, sino en las calles, disfrazado de falsos amigos, absurdos placeres y dinero manchado. ¿Qué razón tenías, papá, cuando me adelantaste que si abandonaba el hogar, mi madre moriría de pena y tristeza? ¿Y yo qué hice? Me burlé de ti. Te aclaré que si eso sucedía sería por tu culpa, por la vida tan estricta que nos dabas, por tus exigencias y por tu concepto de la disciplina y la responsabilidad. Porque cuando llegabas a la casa hacías llorar a mi madre con tus ridículos obsequios. ¿Cuánto tiempo tardé en comprender que esas lágrimas eran de alegría y no de dolor o tristeza? Un día me tomaste entre tus brazos y me dijiste muy quedito al oído esas cosas que aún guardo en mi corazón. Ojalá nunca crecieras, hijo mío. Ojalá siempre fueras mi pequeñito y yo siguiera siendo tu héroe para toda la vida. Imaginar que siempre tendrás 6 años. Pero ya ves, papá. Hoy me arrepiento de todas esas palabras contra ti, de mis actos que tanto te dañaron, de tantas noches que te tuve a ti y a mamá en vela por no llegar de la fiesta, de las mentiras mal armadas con tal de no escuchar tus sabios consejos, de recordar cómo te humillaste varias veces frente a mí, con tal de que yo tuviera esa falsa razón, de pisotear tu dignidad con mis gritos y reclamos, de cientos y cientos de reproches en contra de ese cariño incondicional. Mírame ahora, papá. Sentado en una sala de hospital, lleno de angustia, esperando noticias sobre la salud de mi hijo. Ese que yo iba a educar mejor que tú a mí. Sí. También él se sintió grande y, a pesar de mis consejos, decidió no escucharme y hacer su propia vida como lo hice yo. Le pido a Dios que me ayude y a ti, mi gran héroe de siempre. Ojalá me hayas perdonado todo. Me costó mucho tiempo, dolor y sufrimiento. Pero después de tantos años, logré entender que por fin te amé, papá, más de lo que yo creía. ¿Qué razón tenías, papá?

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1: 5:24.
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1: 5:30.
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1: 5:39.
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3: Temperatura 0 grados.

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1: 5:46 minutos.

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1: 6:02.
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4: Él sea bendito.
3: Bendito sea el Dios de Israel.
5: Temperatura 0 grados.

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1: 6:21.
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1: Temperatura 0 grados.

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1: 6:42.
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Temperatura 0 grados.

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1: 6:53 minutos.

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2: Temperatura 0 grados.

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1: 6:59 minutos.

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En este momento le invitamos a todos para que juntos oremos a nuestro Padre Celestial, para que todos juntos clamemos al Dios único y verdadero. Donde tú te encuentras, únete a nosotros y vamos a orar a nuestro buen Dios. Oremos. Señor mi Dios y Padre nuestro que estás en los cielos, santificado sea tu nombre. Alabado y bendecido por los siglos de los siglos. A ti damos toda la gloria, toda la honra, toda la alabanza, porque eres el único Dios verdadero. Rey de reyes, Señor de señores, Dios entre todos los dioses. Muchas gracias por darnos la luz de un nuevo día, en el cual te pedimos tu dirección, tu ayuda y tu compañía en todo lo que vamos a hacer. Que tú nos libres de todas tentaciones y de peligros, de malos pensamientos y de malos deseos. Que tú nos ayudes a hacer tu santa y bendita voluntad. Bendice los huérfanos, las viudas, los enfermos, los encarcelados. Extiéndele tu mano de amor y de misericordia y ayúdale en sus necesidades, en su angustia, en su dolor. Que tú bendiga a cada padre y madre de familia y a todos nos dé el pan nuestro de cada día. Que tú nos dé sabiduría, nos dé conocimiento, nos dé entendimiento de tu palabra para hacer tu voluntad y dirigir nuestra familia por el camino de la vida, por el camino de la salvación. Bendice, Padre mío, a todos tus hijos y ayúdanos a caminar fielmente contigo. Bendice, mi Dios, a esos que claman a ti día y noche por su salud. Padre mío, dale su salud, sana su enfermedad, ayúdale a liberarse de lo que le hace. Bendice a los oyentes, ábrele el entendimiento que el enemigo le ha entenebrecido y ayúdalo a entender tu palabra y a vivir por ella. Te lo pedimos en el nombre de Cristo Jesús. Amén.

Es hora de levantarnos y comenzar el día alabando a nuestro Dios, dándole a Él la gloria y la honra y las alabanzas, porque Él es bueno, porque su misericordia son para siempre, y así debemos de adorarle porque Él es bueno y nos da una nueva oportunidad de vida. Alaba a Dios, glorifica su nombre en esta mañana.

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1: Gloria sea el nombre del Señor. Dios te bendiga, mi querido hermano. Dios te bendiga, querido amigo. Tú que estás en sintonía con este tu programa, Al Amparo de Dios, siéntete a sí mismo amparado por Él. Y en esta mañana que el Señor nos ha regalado, es necesario aprovechar la oportunidad para aprender cosas buenas y poner en práctica la que aprendimos ayer. Por lo tanto, vamos a ir a 2 Corintios capítulo 6, versículo 14. 2 Corintios 6, 14. Vamos a leer la palabra de Dios en el nombre de Cristo Jesús. No os unáis en yugo desigual con los incrédulos, porque ¿qué compañerismo tiene la justicia con la injusticia? ¿Y qué comunión la luz con la tiniebla? Que Dios bendiga nuestras vidas por medio de su santa y bendita palabra. Salid de en medio de ella. Así se titula la meditación en el día de hoy. Una de las palabras terribles de la Biblia es Babilonia. Comenzó con la Torre de Babel, cuyo propósito era crear un nuevo Dios y alcanzar al mundo celestial que gobierna las alturas. Dios lo esparció por toda la tierra, pero los residentes edificaron Babilonia sobre las ruinas de la torre sin terminar y actualmente sobre las ruinas de la antigua Babilonia se está reconstruyendo una ciudad anti Dios, anticristo y antibiblia. Isaías 48, Jeremías 50 y Apocalipsis 18 insisten con desesperación: salid de en medio de ella, pueblo mío, para que no seáis partícipe de sus pecados ni recibáis parte de sus plagas. Babilonia es confusión, básicamente confusión mental, espiritual, doctrinal y moral. Es el reemplazo de Dios por el endioseamiento de la persona, las ideas y el orgullo propio. Es menospreciar la verdadera espiritualidad con una sutil imitación del reino de Dios. El mensaje es abrumadoramente claro. Cuídense de hacer alianza, compromiso y sociedades con personas inconversas y no regeneradas. Babilonia es una clara oposición a la palabra de Dios, la autoridad de Dios y el señorío de Jesucristo. Babilonia siempre se opone a la iglesia, pero Babilonia está entrando en la iglesia. Salgan de Babilonia, salgan de esa relación, y al salir de Babilonia, confusión traerán claridad, bendición, pueblo de Dios y al cielo. Por favor, escapa del pueblo mío. Hoy Dios nos ha dado la oportunidad de entender, de darnos a conocer que realmente Babilonia es todo aquello que está separado de Dios y que procura separar a aquellos que realmente están por el camino verdadero. Escoge la oportunidad que Dios te da, abre los ojos espiritual y da a entender que realmente debe de buscar a Jesucristo y no vivir unido a aquel que realmente está en contra de Dios. Y no es tanto por la palabra decir que está con Cristo, porque todo el mundo está con Cristo, sino hacer la voluntad de Cristo, porque dicen que son cristianos

pero con sus hechos niegan lo que dice. Hoy comienza a demostrar que Cristo realmente vive en ti. Que Dios nos bendiga.

cada día, cada mañana compartimos con todos ustedes y el grupo Al Amparo de Dios, que cada día con texto de la Biblia. En esta mañana comenzamos con nuestra querida hermana Fior Gil desde Puerto Plata, que muy temprano envió su mensaje. En el Salmo 111, versículo 10, dice así: el principio de la sabiduría es el temor a Jehová. Buen entendimiento tienen todos a los que practican sus mandamientos. Su loor permanece para siempre. Bendito

Sea el nombre de Dios. Y nuestra hermana Fior comenta sobre ese versículo y nos dice: si te sientes sin sabiduría, pídesela al Señor. Él te la dará abundantemente y sin reproche. Sobre todo esto te ayudará a cumplir sus mandamientos y a temerle para no pecar. Gloria a Dios. Muchísimas gracias, hermana Fior, que Dios le bendiga, que Dios le ayude cada día. Y todo el tiempo al amparo de Dios. Bendito sea el nombre del Señor. También nuestra querida hermana divina desde Estados Unidos, ella comparte con todos nosotros este texto que se encuentra en Isaías 29:13. Dice así: dice pues el Señor, porque este pueblo se acerca a mí con su boca y con sus labios me honran, pero su corazón está lejos de mí y su temor de mí no es más que un mandamiento de hombre que les ha sido enseñado. Por tanto, he aquí que nuevamente excitaré yo la admiración de este pueblo con un prodigio grande y espantoso, porque perecerá la sabiduría de sus labios y se desvanecerá la inteligencia de sus entendidos. ¡Ay de los que se esconden de Jehová, encubriendo el consejo, y sus obras están en tinieblas, y dicen: ¿quién nos ve y quién nos conoce? Bendito sea el nombre de Dios. Muchísimas gracias, hermana divina. Que Dios le bendiga, que Dios te ayude cada día. Un texto muy importante, pues. Así también podemos verlo hoy día. La gente se comporta de esa misma manera, escondiéndose de Dios, pero no se puede lograr porque Dios lo ve todo y lo sabe todo. Bendito sea su nombre. Continuamos, muchas gracias, hermana divina, que Dios le bendiga, que Dios le ayude. Beatriz Martínez Chuchi, desde Estados Unidos, comparte este texto de la Biblia. Se encuentra en el libro de los Salmos 139, versículos 23 y 24, que dicen así: escudriñame, oh Jehová, Él y conoce mi corazón. Pruébame y conoce mis ansiosos pensamientos. Ve si hay en mí camino de perversidad y guíame en el camino eterno. Alabado sea el nombre de Dios. Buenas palabras del salmista para todos nosotros en este día. Muchísimas gracias, Chuchi, que Dios te bendiga, que Dios te ayude cada día. Muy importante texto de la Biblia. Nuestra querida hermana Mireya Mercado comparte con nosotros también en esta mañana, en el libro de Judas, capítulo 1, versículo 1 al 3, que dice así: amados, por la gran solicitud que tenía de escribiros acerca de vuestra común salvación, me ha sido necesario escribiros exhortándoos que contendáis ardientemente por la fe que ha sido una vez dada a los santos. Porque algunos hombres han entrado encubiertamente, lo que desde antes habían sido destinados para esta condenación,
hombres impíos que convierten en libertinaje la gracia de nuestro Dios y niegan a Dios, el único soberano, y a nuestro Señor Jesucristo. Alabado sea el nombre de Dios. Que tú puedas huir de esos que hacen esto, porque todos los que niegan a Dios un día estarán frente a frente a Él, y será muy difícil librarse. No se podrá librar nunca del mal que sembraron. Bendito sea el nombre de Dios. Muchísimas gracias, hermana Mireya, que Dios le bendiga, que Dios le ayude cada día. Y nuestra querida hermana Lali desde Chile comparte para todos nosotros Salmo 146, versículo 10 al 17, que dicen así: Te alaban, Jehová, todas las obras, y tus santos te bendigan. La gloria de tu reino digan y hablen de tu poder, para hacer saber a los hijos de los hombres sus poderosos hechos y la gloria de la magnificencia de su reino. Tu reino es el reino de todos los siglos, y tu señorío por todas las generaciones. Sostiene Jehová a todos los que caen y levanta a todos los oprimidos. Los ojos de todos esperan en ti, y tú les das su comida a su tiempo. Abre tu mano y colma de bendición a todo ser. Justo es Jehová en todos sus caminos, y misericordioso en todas sus obras. Gloria sea el nombre de Dios. Muchas gracias, hermana Lali. Que Dios le siga bendiciendo y cuidando cada día. Y el hermano Luis Ferreira desde Moca comparte con todos nosotros Isaías 41:10, que dice así: No temas, porque yo estoy contigo. No desmaye, porque yo soy tu Dios que te esfuerzo. Siempre te ayudaré. Siempre te sostendré con la diestra de mi justicia. Bendito sea el nombre de Dios. Muchísimas gracias, hermano Luis. Que Dios le bendiga. Que Dios le ayude cada día. Sí, el hermano Luis. Y el hermano Florentino Ventura desde Nagua. Él comparte para nosotros Mateo 6:34, que dice así: Así que no os afanéis por el día de mañana, porque el día de mañana traerá su propio afán. Basta a cada día su propio mal. Bendito sea Dios. Muchísimas gracias, hermano Florentino. Que Dios le bendiga, que Dios le ayude cada día. Y nuestra querida hermana Katy Arbelo, desde la isla de San Martín, la hermana Katy comparte este texto de la Biblia en el Salmo 18, versículo 1 y 2. Dicen así: Te amo, oh Jehová, fortaleza mía, Jehová, roca mía y castillo mío, y mi libertador, Dios mío, fortaleza mía, en él confiaré, mi escudo y la fuerza de mi salvación, mi alto refugio. Alabado sea el nombre de Dios. Muchísimas gracias, hermano Florentino. Que el Todopoderoso le bendiga y le guarde. Bien, el hermano Henry compartió con nosotros en esta mañana este texto de la Biblia, Salmo 20 al 9. Dicen así: Conozco de su cielo, con la potencia salvadora de su diestra. Estos confían en carros y aquellos en caballos, mas nosotros
del nombre de Jehová.

Jehová, nuestro Dios, tendremos memoria. Ellos flaquean y caen, mas nosotros nos levantamos y estamos en pie. Salva Jehová, que el Rey nos oiga en el día que lo invoquemos. Alabado sea el nombre de Dios. Muchísimas gracias, hermano Henry. Que Dios te bendiga, que Dios te ayude cada día y todo el tiempo al amparo de Dios.

Qué gran misterio, Bartimeo Yahvé. Bendito sea el nombre del Señor. Yahvé Bartimeo ya no está ciego. Aleluya.

Alabado sea el nombre del Señor. Mis amados hermanos y amigos que nos escuchan en esta mañana, cada día nosotros vemos, cada día más y más vemos la profecía que se cumplen. Y un día se va a cumplir la última profecía. Y al cumplirse, entonces veremos al Hijo de Dios que vendrá y vendrá a buscar, a levantar a todo lo que en Cristo hayan creído, todo lo que en Dios hayan creído. Ahora bien, ¿cuándo vendrá? ¿Cuál es el día? Absolutamente nadie lo sabe. ¿Cuál es el día? No lo sabemos. ¿Cuál es la última profecía que se va a cumplir? No la sabemos. La profecía está mezclada una con otra. Y no sabemos cuál es la que falta para la venida de Cristo. Pero una cosa sí dijo Cristo que vendrá. Y que Él dijo, estén preparados, porque vendrá como ladrón en la noche, que nadie sabe a qué hora ha de venir. Y si el padre de familia supiera la hora que el ladrón viene, ciertamente estaría velando y no dejaría que le roben. Pero nadie sabe a qué hora viene. Asimismo es con la venida del Señor. Cristo viene, pero no sabemos el día y la hora. Lo sabio es estar preparado, porque antes que Cristo venga, se van a ver manifestadas muchas profecías, pero ya la estamos viendo. Guerras, rumores de guerras, hambres en diferentes lugares, terremotos en diferentes lugares. La persona, que es una gran profecía para los últimos tiempos, las personas serán prácticamente personas que no escuchan la verdad, sino la mentira. Y se ha vuelto un mundo de mentira en todos los sectores. En el sector de la salud y la medicina, ¿cuántas mentiras te enseñan? Esto te sana eso, y usted lo usa y no se sana nada. Esto es para esto, y nada te resulta. ¿Cuántos engañadores? Mentira, y la gente cree más la mentira que la verdad en este tiempo. Donde le hablan mentira, se juntan por montones la gente. Los políticos mienten en todo y engañan, y la gente detrás de ellos. Y en todos los sectores de la sociedad, salen por la calle vendiendo productos y te anuncian buenos productos, y cuando tú lo compras, no sirven. Te anuncian por la radio, por la televisión, por internet, por las redes, constantemente anunciándote, y cuando tú usas los productos, no sirven. Pero las noticias te dan noticia y tú crees que es verdad, y cuando investiga es mentira también. Un mundo lleno de falsedades. Tú no sabes lo que debe creer y qué no debe creer. Es un mundo que se ha corrompido tras la maldad, tras la mentira.
Pero la Biblia lo dice. La Biblia dice que en los últimos tiempos la gente andará más y vivirá más por la mentira que por la verdad, oyendo espíritu de error y viviendo por medio de esas cosas. Eso es profecía. Los hombres y las mujeres extraviado y promulgando ese extravío como si fuera nada, algo que la Biblia condena. El que el hombre se acueste con el hombre como si fuera mujer, y la mujer con la mujer, también condenado por Dios, y la gente lo practica como si eso fuera nada. Y todo lo que es malo, la Biblia dice, vendrán tiempos que a lo malo llamarán bueno y a lo bueno llamarán malo. También estamos viviendo esos tiempos. Esos son los tiempos que estamos viviendo hoy día. Pero oye cómo dice Dios: ay de esos tiempos. Un ay que implica dolor, porque cosecharán lo que han sembrado. Vendrá sobre de ellos lo que sembraron, y serán destruidos por esa conducta. Dice la Biblia que están viviendo los tiempos de Noé. La gente se casan y se dan en casamiento, comen y beben libremente sin pensar en nada de lo que Dios nos está enseñando. ¿Y qué va a suceder? Lo mismo del tiempo del diluvio. Casándose, dándose en casamiento. Eso no significa de casándose y dándose en casamiento. Eso no significa que es que van a la oficina civil a casarse. No, es que se unen en una relación instantánea. Se unen rápidamente, a veces hasta sin palabra, y acuden a las relaciones, un desenfreno moral. Y la palabra de Dios dice que eso es condenable, pues Dios no nos ha enseñado así. Y esos tiempos los estamos viviendo. Y la Biblia dice que son señales de los últimos tiempos. Señales. Porque los mismos discípulos del Señor Jesucristo, cuando Él lo enseñaba, le preguntaban: Señor, ¿cuándo será tu venida? Jesús dice: el día y la hora no lo sé, y nadie lo sabe. Eso lo puso Dios en su sola potestad. Pero cuando ustedes vean que sucedan estas cosas, sepan que la venida está cerca. Mi venida está cerca a la puerta, y lo estamos viviendo. Cada día estamos viviendo esas señales que se cumplen. Y la gente cada día olvidada de las señales. Y de momento va a venir todo el gran día del Señor, y se quedarán lamentando y sufriendo el no haber hecho caso. Lo que sucedió en el tiempo del diluvio. Cristo dice que así le va a acontecer a esta generación. Se le anuncia que el Señor no retarda su promesa,
según algunos la tienen por tardanza, sino es que Dios es paciente, dándole tiempo para que se arrepientan. Y en el diluvio se le anunció una y otra vez que vendría el diluvio. Se le anunció por muchos años, se le anunció por más de 100 años, se le anunció, va a venir el diluvio. Y Dios dándole tiempo, y no hicieron caso, y vino el diluvio, y entonces creyeron, y llorando y lamentando, iban donde Noé, ábrenos, pero ya era demasiado tarde. Así hoy día, pasan por alto todas las palabras que le predicamos, y de momento viene Cristo, y se quedarán. Amigo, reflexiona y cree la palabra de Cristo y sálvate ahora que tiene tiempo.

De esta manera, mis queridos hermanos y amigos, hemos llegado a la parte final de la palabra del día de hoy, esperando que haya sido de tu ayuda espiritual y te encamine a buscar de Cristo nuestro glorioso Salvador. Mañana, si es la voluntad de Dios, estaremos con todos ustedes en una programación más. Que Dios le bendiga a todos.

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2: Temperatura 0 grados.

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1: 7:59 minutos.

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1: 8 y 12 minutos.
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1: 8:16 minutos.

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1: 8:30.
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3: Temperatura 0 grados.

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1: 8:35 minutos.

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1: Durante la persecución de los evangélicos, de manos de María Tudor de Inglaterra, o conocida como María la Sanguinaria, un cristiano que estaba en la cárcel esperando su sentencia de muerte, escribió a un amigo: «Soy un prisionero por Cristo. ¿No es este el mayor honor para un pobre gusano como yo? No todos los creyentes han tenido este honor. Ninguno de los títulos que he obtenido en la universidad es comparable con este, el de ser un prisionero por amor de Jesucristo». Sí, mi estimado amigo, porque la ira de los enemigos de Cristo también trajo la gloria a Dios por el testimonio de este hombre. Porque dice la Biblia en el Salmo 76:10, «Ciertamente la ira del hombre te alabará, tú reprimirás el resto de las iras». Estimado hermano, soportar el desprecio, el enojo, la ira del impío es una parte de nuestro ministerio y una prueba de que nos hemos apartado de los caminos de los perversos. Si fuéramos del mundo, el mundo nos amaría. Nuestro consuelo es que la ira del mundo contra nosotros va a redundar para la gloria de Dios. Cuando los hombres, llevados de su odio, crucificaron al Hijo de Dios, cumplían sin saberlo los designios divinos. Lo mismo hace muchas veces la perversidad de los hombres. Se creen libres, pero a manera de esclavos, ejecutan sin saberlo y sin desearlo la voluntad de Dios. Los proyectos de los malvados contribuyen a su misma derrota. Su enojo solo daña y perjudica a sí mismos. Por lo tanto, la ira y el enojo de los hombres no deben llevarnos a pecar. La ira y el enojo en contra nuestra, de parte de quien sea, puede ser aún de la familia o del amigo más íntimo, no debe llevarnos a vengar, no. Esto debe llevarnos a nosotros, a nuestras rodillas. La oposición y desprecio del hombre, mi estimado amigo, si no lo conoces, es de hacerte recibir a Cristo y Él se convertirá en tu escudo. Si somos de Jesucristo, todo lo que es en contra nuestra debe hacernos más puros para el Señor, hombres y mujeres de oración. Pero para ti, estimado amigo, es para que tú abras tu corazón plenamente para que el Hijo de Dios venga a morar en ti. Yo te suplico en el nombre de Jesús que hoy recibas a Cristo. El Señor te está llamando para que te arrepientas, para que laves tus pecados en la sangre que Él derramó en la cruz. Si tú así lo deseas, invítale con estas sencillas palabras: Señor Jesús, perdóname, soy pecador. Ven a morar a mi corazón y lávame con tu sangre preciosa de todos mis pecados. Gracias, Señor Jesús. Amén.
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3: 8:49.
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7: Temperatura 0 grados.

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1: 8:54 minutos.

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1: 8:59.
2: En un día caluroso de verano en el sur de la Florida, un niño decidió ir a nadar en la laguna detrás de su casa. Salió corriendo por la puerta trasera, se tiró en el agua.
3: Dios no se mantiene en silencio todo el tiempo. Y aunque en muchas ocasiones nos parece que Él está en silencio, lo que realmente está ocurriendo es que estamos tan envueltos en los asuntos de este mundo que no podemos escuchar su voz.
4: Bienvenido en Contacto, el Ministerio de Enseñanza Bíblica del Dr. Charles Stanley. ¿Siente como si estuviera ahogándose en un mar de problemas? ¿Ha clamado a Dios por ayuda, pero cree que está muy lejos para escucharle? Hoy se nos recuerda que, aunque Dios está en silencio, no está inactivo. A continuación, escuchemos el mensaje, Cuando Dios guarda silencio.
3: ¿En algún momento de su vida ha sentido que Dios no le ha estado prestando atención? ¿Ha habido ocasiones en las que ha orado y le ha pedido que le guíe, pero no siente que el Señor le ha escuchado? ¿O se ha sentido enfermo físicamente y le ha pedido por sanidad, pero nada ha ocurrido? Es probable que algunos de ustedes estén preocupados por sus hijos, pues pueden ver que se están dirigiendo hacia el camino equivocado. Por eso han estado orando al Señor, para que les hable a sus hijos y los encamine en sus sendas una vez más. Pero por más que ora, no ven ningún cambio. Son estos los momentos en los que Dios no nos está escuchando, pues no vemos una respuesta inmediata a nuestras plegarias. Es como si Él estuviera alejado de nosotros. ¿Cuál es nuestra reacción? Cuando sentimos todo esto, ¿realmente llegamos a creer que Dios ya no está interesado en lo que nos ocurre? ¿Cree que por alguna razón en verdad Él se ha alejado de su vida? ¿Será que esto es solamente lo que estamos sintiendo nosotros? ¿O en verdad el Señor ha dejado de interesarse en nuestros problemas? No sabemos qué es lo que está sucediendo, pero si estamos seguros de que en nuestra mente y en nuestro corazón sentimos y creemos que Dios está manteniendo en silencio justo cuando más le necesitamos. Es cierto que a veces nuestro Señor guarda silencio, y esto es algo que nos cuesta trabajo aceptar, especialmente cuando estamos pasando por una prueba muy grande. No importa cuál sea la situación por la que estamos viviendo, podemos estar seguros de que nuestro Salvador siempre tiene un propósito específico con todo lo que nos ocurre. Existen diferentes maneras en las que podemos reaccionar cuando estamos pasando por una experiencia de este tipo, pero ¿cómo estamos actuando nosotros frente a estas pruebas? ¿Estamos tratando de aprender algo de estas dificultades? ¿O sencillamente nos ponemos a lamentarnos y a quejarnos porque sentimos que Dios no nos ha prestado la atención que necesitamos? ¿Cuál es la respuesta que Él espera de nosotros cuando esto ocurre? Abramos nuestra Biblia y leamos lo que nos dice en relación con este tema en el Evangelio de Juan, capítulo 11, versículos 1 al 15. Leamos primero los versículos 1 al 8 del capítulo 11 de Juan, y que dice: Estaba entonces enfermo uno llamado Lázaro, de Betania, la aldea de María y de Marta, su hermana. María, cuyo hermano Lázaro estaba enfermo, fue la que ungió al Señor con perfume y le enjugó los pies con sus cabellos. Enviaron pues las hermanas para decir a Jesús: Señor, he aquí el que amas está enfermo. Oyéndolo, Jesús dijo: Esta enfermedad no es para muerte, sino para la gloria de Dios, para que el Hijo de Dios sea glorificado por ella. Y amaba Jesús a Marta, a su hermana, y a Lázaro. Cuando yo, pues, que estaba enfermo, se quedó 2 días más en el lugar donde estaba. Luego, después de esto, dijo a los discípulos: Vamos a Judea otra vez. Le dijeron los discípulos: Rabí, ahora procuraban los judíos apedrearte, y otra vez, ¿vas allá? Todo parece indicar que los discípulos tenían temor de que Jesús fuera asesinado por los judíos si se atrevía a ir nuevamente a Judea. Es por eso que hicieron este comentario: Continuemos leyendo lo que se nos dice en Juan 11, los versículos desde el 9 hasta el 15. Respondió Jesús: «No tiene el día 12 horas. El que anda de día no tropieza porque ve la luz de este mundo, pero el que anda de noche tropieza porque no hay luz en él». Dicho esto, les dijo después: «Nuestro amigo Lázaro duerme, mas voy para despertarle». Dijeron entonces sus discípulos: «Señor, si duerme, sanará». Pero Jesús decía esto de la muerte de Lázaro, y ellos pensaron que hablaba del reposar del sueño. Entonces Jesús le dijo claramente: «Lázaro ha muerto, y me alegro por vosotros de no haber estado allí para que creáis, mas vamos a él». Es impresionante pensar que durante 400 años el pueblo de Dios solamente escuchó su silencio. También vemos otras ocasiones en las que mantuvo esta postura, tanto en el Antiguo como en el Nuevo Testamento. Y ciertamente, la mayoría de nosotros ha experimentado esto en algún momento de su vida. En especial, cuando hemos orado y le hemos pedido por algo, pero nada ha ocurrido al respecto. Y si somos persistentes, es posible que hayamos seguido orando por lo mismo durante algún tiempo, pero nunca pudimos ver una diferencia en nuestra situación. Quizás haya sido en relación con alguna enfermedad que estábamos sufriendo, o porque acabamos de perder a un ser querido, o sencillamente porque estábamos pidiéndole que nos mostrara su voluntad en relación con algo. ¿Cuántas veces no le hemos pedido que nos muestre cuál es el plan que tiene con la circunstancia que estamos viviendo, y sin embargo, no hemos recibido respuesta alguna? Esto hace que a veces nos sintamos enojados o desanimados, pues en verdad deseamos hacer su voluntad, pero no qué es lo que debíamos hacer. Lo que debemos preguntarnos en estas ocasiones es lo siguiente: ¿qué es lo que hace que el Señor mantenga este silencio? Y a lo largo de las Escrituras encontramos pasajes que nos hablan de este tema, pero deseo que leamos ahora el que se encuentra en Apocalipsis capítulo 8, versículo 1, que dice: «Cuando abrió el séptimo sello, se hizo silencio en el cielo, como por media hora». Casi todas las personas que conozco les gusta aprender más acerca

a perdernos la oportunidad de recibir grandes bendiciones y no vamos a poder disfrutar plenamente del plan que ha diseñado para nuestra vida. Al hablar de este tema, viene a mi mente la primera ocasión en la que experimenté algo así. Estaba estudiando en la universidad, faltaba poco tiempo para que me graduara. Es por eso que le estaba pidiendo a Dios que me mostrara cuál era su voluntad en relación a una decisión muy significativa que debía tomar, una decisión que iba a afectar mi futuro. Recuerdo que esa noche comencé a orar, pero no sentía que el Señor me estaba escuchando. Lo mismo sucedió en las siguientes noches del resto de la semana. Estaba seguro de que mi oración era importante, pues le estaba pidiendo su guía y su dirección para mi vida. Por eso en algunas de esas oraciones incluía himnos y pasajes de la Biblia que reiteraban su promesa de que siempre nos iba a responder, pero aún así nada sucedió. Era tanta mi agonía que recuerdo que no pude concentrarme en mis estudios en esos días y como consecuencia obtuve bajas calificaciones. No podía encontrar a Dios en ningún lugar. Hasta le pedí a unos amigos que oraran conmigo, implorando por una respuesta. Pero después de varias horas de estar orando, todavía no había conseguido lo que buscaba. Sin embargo, cuando la noche del sábado llegó, Dios hizo algo extraordinario en mi vida. De hecho, esta experiencia ha sido una de las más maravillosas que he vivido. Fue en ese momento que me guió claramente para que me sintiera seguro de cuál era su voluntad en relación a este asunto por el que había estado orando tanto. Viví días muy difíciles mientras el Señor estuvo en silencio. Dediqué tiempo para hablar con Él, para alabarle a través de los cánticos, para leer porciones de su palabra que me aseguraban que mis oraciones eran escuchadas, pero nada sucedió hasta que el Señor decidió revelarme su voluntad al respecto. Fue una etapa de mi vida muy dura, pero aprendí una gran lección en relación con el silencio de Dios. Esta fue la primera vez en la que tuve la oportunidad de presenciar la manera en la que Dios actúa, y fue tan impactante que aún no he podido olvidarla. Podemos afirmar que cuando el Señor se mantiene un tiempo en silencio es porque nos está preparando para algo grande. Esto es una realidad que pude experimentar en mi propia vida, pero estoy seguro de que la mayoría de ustedes deben estar preguntándose por qué Dios haría algo así. Si nos promete amarnos, satisfacer nuestras necesidades, responder a nuestras oraciones, darnos guía y dirección cuando lo necesitemos, ¿va a tomar esta postura silenciosa en algunos momentos de nuestra vida? ¿Qué relación tiene esto con el plan y el propósito que tiene con nosotros? Ciertamente tenemos el derecho de hacer estas preguntas que nos inquietan. Y quiero que tomemos unos instantes para meditar en todo esto. Como ya hemos dicho, Dios no se mantiene en silencio todo el tiempo. Y aunque en muchas ocasiones nos parece que Él está en silencio, lo que realmente está ocurriendo es que estamos tan envueltos en los asuntos de este mundo que no podemos escuchar su voz. Así que a veces somos nosotros los que no estamos escuchando, a pesar de que su voz es clara, pues sentimos que no tenemos tiempo para detenernos a oír o porque sencillamente no estamos prestando atención. Sin embargo, no podemos negar que por períodos de tiempo en nuestra vida, nuestro Señor ha guardado silencio. ¿Qué puede motivarlo a hacer algo así? Existen algunas razones específicas por las que Dios se comporta de esta manera. Y pudiéramos mencionar en primer lugar que Dios guarda silencio para llamar nuestra atención. Hay ocasiones en las que estamos tratando de hacerlo todo por nuestra cuenta, con nuestras propias fuerzas y en medio de nuestra agitada vida, decidimos detenernos para orar y pedirle que nos ayude en relación con aquellas cosas que nos están afanando. ¿Saben qué sucede en la mayoría de estas ocasiones? El Señor guarda silencio. ¿Por qué? Porque desea llamar nuestra atención y mostrarnos que Él no es nuestro siervo. Muchas veces nos equivocamos al pensar que Dios tiene que estar disponible cuando le necesitemos para que haga lo que le pidamos y en el momento exacto cuando lo deseamos. Si alguno de ustedes piensa de esta manera,
Está completamente equivocado, pues nuestro Señor

0: no va a hacer ninguna de estas cosas. Él es el soberano del universo y además quien está por encima de todas las cosas y quien dirige todo lo que nos rodea. No somos nosotros los que damos las órdenes, sino Dios. Es por eso que a veces guarda silencio en nuestras oraciones, para trabajar en nuestra vida y mostrarnos que nosotros somos sus siervos, y no al contrario. Otra razón por la que Dios guarda silencio es porque existe algún pecado sin confesar en nosotros. No vamos a poder escuchar su voz si este es nuestro caso. Lo único que puede cambiar esta situación es que comencemos a desear arreglar esta área de nuestra vida y estemos dispuestos a arrepentirnos de nuestra desobediencia. Si el Señor ve que anhelamos cambiar, va a comenzar a hablarnos y a mostrarnos lo que debemos hacer al respecto para estar bien con Él. Pero si no prestamos atención a este pecado, sino que decidimos continuar viviendo de esta manera, Dios no va a estar interesado en escuchar aquellas cosas que nos preocupan, pues la mayoría de las veces estas cosas no están relacionadas con su voluntad o con el plan que tiene para sus hijos. Una tercera razón por la que el Señor guarda silencio es porque no estamos listos para escuchar su voz. Estamos sumidos en nuestros problemas, haciéndolo todo a nuestra manera, tratando de dirigir nuestra vida a nuestra manera, en vez de estar atentos a lo que su Espíritu quiere hacer en nosotros. ¿Por qué Dios habría de responder a la petición de nuestro corazón? ¿Por qué habría de hacerlo? Siendo Él el Señor de todo el universo, ¿por qué habría de pasar por alto el hecho de que no estamos viviendo en santidad, en obediencia o de acuerdo a su voluntad y aún así responder a nuestras oraciones? Debemos prestar atención a lo que está ocurriendo en nuestra vida. Nunca podemos pensar que el Señor ha respondido a nuestras oraciones a pesar de que estamos viviendo en total rebeldía hacia su palabra. Lo que sucede es que hay veces que Satanás nos concede lo que hemos pedido, pues sabe que no es la voluntad de Dios que tengamos esto, y nos confundimos al pensar que el Señor respondió a nuestra petición a pesar de nuestro estilo de vida pecaminoso. El enemigo siempre va a tratar de hacer todo lo que pueda para alejarnos de la voluntad de Dios y para que su plan y su propósito no se cumpla en nuestra vida. Es por eso que el Señor guarda silencio en ocasiones cuando le hablamos para llamar así la atención de sus hijos. Si no hiciera esto, seguiríamos avanzando en la dirección equivocada. Otra importante razón por la que Dios hace esto es porque desea enseñarnos a confiar en Él. Pensemos en esto por unos instantes. Si cada vez que venimos a su presencia para pedirle por algo relacionado con nuestra vida, el Señor nos responde, va a llegar el momento en que no le demos ningún valor a la relación que mantenemos con Él y no vamos a poder aprender a confiar en su palabra. Pero sí, por el contrario, en algunas ocasiones guarda silencio frente a nuestras plegarias, entonces vamos a desarrollar nuestra fe y vamos a estar seguros de que Dios nos escucha, aunque no podamos escuchar su voz. Nuestro Señor nunca cambia, y el hecho de que esté en silencio no significa que no nos está escuchando. Tampoco significa que está inactivo o que no va a contestar a nuestra oración. Dios desea mantener un compañerismo con nosotros que esté basado en el amor incondicional que tiene por cada uno de sus hijos. No nos ama por lo que hacemos o dejamos de hacer, sino porque es parte de su naturaleza el amarnos de esta manera. En Hebreos 13:5 nos promete, «No te dejaré ni te desampararé». De acuerdo a este texto de las Sagradas Escrituras, podemos confiar en Dios aún en esos momentos en los que está en silencio. ¿Será que podemos esperar en Él cuando no sentimos que está a nuestro lado, sino que nos parece que está completamente ausente de nuestra vida? De acuerdo a su palabra, nunca nos va a dejar y nunca nos va a desamparar. Así que si no está respondiendo a nuestras oraciones o nos parece que no nos está escuchando, es posible que sea porque algo en nuestra vida no anda bien. Otra importante razón para que Dios guarde silencio es porque desea que aprendamos a distinguir su voz entre las demás voces. No quiere que nos confundamos cuando nos habla claramente. Quizás muchos están preguntando si Dios nos puede hablar de una manera audible. Estoy seguro de que puede hacerlo, aun cuando no es la forma que ha usado para comunicarse conmigo. De hecho, creo que usa otras maneras para hablar a sus hijos que son mucho más eficaces que si lo hiciera audiblemente. No importa el método que use, lo que debemos tener presente es que muchas personas se van a acercar a nosotros para decirnos lo que debemos hacer. Más es en el espacio de tiempo que estamos en silencio ante la presencia de nuestro Salvador que aprendemos a diferenciar entre su voluntad y lo que no está en sus planes para nosotros. Otra importante razón por la cual Dios decide guardar silencio es porque desea enseñarnos a perseverar en la oración. Es precisamente en ese momento en que sentimos que se ha levantado una gran pared entre el Señor y nosotros, que debemos continuar más arduamente hablando con Él hasta que nos demos cuenta que esta barrera ha desaparecido. No podemos desesperarnos solamente porque sentimos que no nos está escuchando o porque está en silencio frente a nuestra petición. No podemos darnos por vencidos, sino que debemos perseverar en la oración. En otras palabras, lo que Jesucristo desea de nosotros es que no solamente nos sintamos complacidos con venir ante Él para clamar por nuestras necesidades, sino que también aprendamos a disfrutar de su compañía en silencio. Y es cierto que a muchos no les agrada estar en un lugar en donde hay mucha quietud o estar rodeados de un ambiente silencioso. Es por eso que cuando deseamos honrar a una persona que ha dado su vida en servicio a su país, decidimos guardar un momento de silencio. No lo hacemos por 5 minutos, porque estoy casi seguro de que perderíamos la paciencia. Por eso solamente lo hacemos por 1 minuto. No importa qué tipo de persona seamos, o cómo es la iglesia a la que estamos asistiendo, o si ofrece un servicio de alabanza más calmado que otras, lo que nos debe preocupar es cómo estamos viviendo nuestro compañerismo con Dios. ¿Estamos disfrutando de esos espacios de tiempos, de quietud y silenciosos que nos ofrece?
1: Gracias por escuchar En Contacto, el Ministerio de Enseñanza Bíblica del Dr. Charles Stanley. ¿Cuál es su profesión? Cualquier empleo que tengamos es bueno, pero mucho más importante es que sepamos para quién estamos trabajando. Escuchemos más de este tema en la edición de Un Momento con Charles Stanley. 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
0: La mayoría de nosotros ha tenido que comenzar haciendo algún trabajo difícil. Recuerdo que uno de los primeros trabajos que tuve fue en una fábrica de ropa, en pasar varias horas delante de una maquinaria revisando que todo estuviera bien. Si se rompía o se trababa, Era mi responsabilidad arreglarla y hacer que volviera a funcionar sin ningún problema. Al principio me pareció un trabajo demasiado aburrido y de poca importancia. Fue en uno de esos momentos de aburrimiento cuando el Señor puso en mi mente el pasaje que se encuentra en Colosenses 4, versículos 23 y 24, donde dice: «Y todo lo que hagáis, hacedlo de corazón, como para el Señor y no para los hombres, sabiendo que del Señor recibiréis la recompensa de la herencia, porque a Cristo el Señor servís». Lo mismo sucede en la vida de cada creyente que decide cambiar su perspectiva en relación a la labor que realiza en su trabajo. Todos hemos sido llamados a ser siervos del único Dios verdadero, y esta es una labor que podemos realizar desde cualquier empleo que nos haya dado. Si ponemos en práctica esta enseñanza, vamos a poder hacer un mejor trabajo en todo momento.
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5: Temperatura 0 grados.

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1: 9:30.
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3: Temperatura 0 grados.

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1: 9:36.
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1: 9:36.

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1: 9:44.
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3: Temperatura 0 grados.

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1: 9:50 minutos.

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1: 9:54 minutos.

Hice con mi amigo Jonathan, quiero hacer misericordia, honrando su amistad. Y Siva le respondió, ah, existe uno.

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1: 10:03.
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0: Temperatura 0 grados.
1: Problemas económicos, problemas de individuo, problemas de familia, a nivel social. Realmente es una canción que toca todas estas áreas, todos estos temas sociales que pudieran estar ahora mismo en primeras planas en diferentes países de Latinoamérica. En este momento se detiene el estudio, se detiene Latinoamérica para escuchar una de nuestras canciones favoritas. Con nosotros Marcos Yaroide de la producción Del Cielo a la Tierra, que se abran los cielos. 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
1: 10 y 20 minutos.
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5: Temperatura 0 grados.

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1: 10:25 minutos.

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1: 10:40.
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3: Temperatura 0 grados.

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1: 10:44 minutos.

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1: 10:51 minutos.

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1: 10:59.
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3: El adulterio tiene su inicio y también su término. Mi temática ahora será respecto precisamente a aquello. A algo que cada uno de nosotros podemos experimentar en cualquier momento. Nadie es inmune al adulterio. Lamentablemente no existen vacunas contra él. Pero la verdad es que es muy fácil caer en adulterio. Personas que tenemos un lugar público de atracción, corremos serios peligros. Aquellos que estamos en hoteles constantemente, a veces asediados por personas que se enamoran de uno, por su voz, por la forma como habla, por lo que dice, de los pastores, por lo que aconsejan. Vivimos en constante peligro. Este no es solamente un peligro que ocurre en las oficinas públicas o en la empresa en que usted trabaja, es en todo lugar. Es muy fácil que a uno lo busquen en un hotel estando solo allí. Así que tenemos que batallar todos con el mismo problema. Algunas premisas con respecto a este tema. Primero, como dije, nadie es inmune al adulterio. Es una de mis preocupaciones. Lucho batallando con el peligro de la tentación. Cada uno de nosotros conoce su área de debilidad. Algunos tienen tendencia a la mentira, algunos tienen tendencia a la irresponsabilidad. Algunos son eternos soñadores. Siempre creen que van a alcanzar el negocio del siglo y no quieren trabajar en una empresa porque ganan poco. Dice, hago un negocio y gano todo el mes, pero resulta que el negocio le sale cada 3 años, entonces vive siempre trayendo conflicto a su familia. Es un eterno soñador. Vive soñando del gran negocio que va a traerle la paz y tranquilidad económica. En algunos otros casos, las personas tienen otro problema, pero la gran mayoría de los hombres tenemos el problema de la tentación sexual. Así que primero, nadie es inmune. Segundo, recuerde que todos somos pecadores, que es muy fácil pecar, que nadie tiene que entrenarnos en la vida para pecar. Tenemos que recibir entrenamiento para saber cómo no pecar. La maldad viene con nosotros y nos incita a hacer lo incorrecto. Es fácil dar rienda suelta a sus pasiones. Es fácil para uno hacer lo que le gusta. Por eso las dietas son difíciles. Es fácil hacer lo que a uno le agrada, seguir las rutinas o seguir sus intentos, sus deseos, sus pasiones. Es difícil para uno hacer lo que debe. Luego, ningún adulterio llega de la noche a la mañana, aunque existen ciertas ocasiones en que puede darse un encuentro casual. O existen ocasiones en que un individuo movido por su pecado sexual se mete con una prostituta y entonces comete un adulterio de un día, de una noche, de un momento, y luego se acostumbra a ese estilo de vida. Pero quiero hablar yo de cómo yo puedo dar ciertas indicaciones de decirles, cuando se encuentren en esto, haga esto, esto y esto otro, pero quiero que entienda todo el proceso. ¿Cómo se da? ¿Por qué ocurre? El amor genuino es un proceso. No se ama súbitamente a una persona, se aprende a hacerlo. Usted no sabe amar de inmediato, yo tampoco. Tenemos que aprender a amar. ¿Y quién no tiene una buena fuente de conocimiento o no tiene interés en aprender cómo hacerlo? Nunca podrá amar de la forma que Dios ha determinado. Nosotros seguimos nuestras pasiones en el amor. Por lo tanto, tendremos que aprender convicciones para que aprendamos en la vida, y esta es la madurez de un individuo, cuando el individuo aprende a vivir bajo sus bíblicas convicciones y no bajo sus humanas pasiones, es un individuo maduro. Porque esa persona no hace lo que siente porque siente, sino que hace lo que debe, aunque no lo sienta. Y no hace lo que siente cuando no debe. Eso es madurez. La persona se guía por principios apropiados. El problema es que nuestro concepto de amor es limitado, está influenciado por nuestra naturaleza pecaminosa. Por ello el ser humano puede ser egoísta, a veces sincero, otras veces lleno de hipocresía, otras veces honesto. A veces, dependiendo del estado de ánimo de la persona o las vivencias que experimente, podemos ser tiernos y cooperadores, en otras ocasiones malos y violentos. Esos cambios ocurren precisamente porque nuestra vida está siendo guiada por emociones, por lo que sentimos. Para que el amor sea íntegro, debe incluir algunos elementos imprescindibles. Estos son elementos imprescindibles, escúcheme, para la relación conyugal saludable, al estilo divino, bajo el amor divino. Si uno de ellos falta, usted no está amando como debe. Primero, romanticismo y respeto emocional. Para que la relación funcione bien, tiene que haber romanticismo, especialmente para que la mujer, que en su gran mayoría es más romántica, un cierto porcentaje de hombre que es más romántico que una mujer, para que se sienta bien la persona y esté siendo suplida su necesidad. Cuando hablo de romanticismo, no hablo simplemente de llevar una flor, pasar a la casa del vecino, cortar una rosa y llevársela. Cuando hablo de romanticismo, no hablo simplemente de escribir una tarjeta a última hora porque el papel aguanta todo. Cuando hablo de romanticismo, hablo de la cercanía, la conexión con la persona. Hablo del calor, hablo de los sentimientos, hablo del gusto de estar con la persona. Si eso no hay en el matrimonio, si no le gusta, si no ha aprendido a que le guste besar a su esposa, si no le gusta estar con ella, hay algo malo. No se extrañe que vaya a caer en adulterio. Sí, tiene que examinar, tiene que haber aquel romanticismo, aquel respeto por las emociones. Me interesa lo que siente, me interesa cuando mi esposa está triste, me alegra cuando está contenta. Tiene que haber ese respeto emocional. ¿Lo tiene usted en su relación matrimonial? Piense bien. Segundo, tiene que haber compromiso y acción. Usted no va a hacer funcionar su matrimonio, querido, solamente con abrazos y cariño y calor y conexión y sentimiento. No es solo eso, es también compromiso y acción. El compromiso habla de la decisión de la persona de hacer que su relación continúe a pesar de los conflictos. ¿No ve que si usted solo deja el romanticismo y respeto emocional y la sensación linda, cuando viene un conflicto,

De que mi esposa en algún momento no hizo lo que debía porque es humana, porque hay conflictos. Cuando hablo de compromiso y acción, hablo de acciones que demuestran el sentimiento, que comprueban que siento aquello. Si yo le digo a mi mujer, ay mi amor, te quiero tanto, pídeme la luna y la luna te traigo. Está bien, suena lindo, se siente feliz, ¿cierto? Le encanta. Pero si después de un rato le dice, mi amor, me pasa la taza, oye, ¿no tienes patas? No comprueba sus sentimientos, ¿cierto? La luna quiere traerle, pero no puede pasarle un plato. Así que no es solo sentimiento, no es solo emoción, tiene que haber acción, tiene que demostrar. Usted no puede decir, oh Señor, y eso es lo que ocurre lamentablemente también en la vida cristiana. Hay gente que viven románticos con Dios. Le cantan canciones, le escriben poemas. Vienen a la iglesia, levantan sus manos. Lloran delante de Dios. Parecen ángeles. Ya vuelan en la iglesia, pero viven como diablo. Entonces Dios se pregunta, ¿y este qué le pasa? Recién me estaba diciendo, omnipotente, sagrado, eterno, soberano. Y ahora vive como loco. ¿Qué le pasó a este? No, el amor a Dios no es simplemente expresión de su devoción. Es acción. Es actuar. Así que en el matrimonio es lo mismo. Describe la ayuda práctica que doy a quien amo. La ayuda práctica, el apoyo en las tareas, en las obligaciones, el cumplir responsabilidades que facilitan la vida de mi cónyuge, que no se la complican. Incluye el servicio que doy. Sé que el primer elemento es romanticismo y respeto emocional. El segundo es compromiso y acción. El tercero es pasión e intimidad. No se desespere, voy a llegar al asunto de adulterio. No se atreva a interrumpir un artista cuando está tirando los primeros brochazos. Déjeme seguir. Vamos para allá. El tercer elemento es pasión e intimidad. Esto describe la naturaleza sexual de la relación entre un hombre y una mujer. Incluye el toque de cuerpos. A mí me encanta atracar con mi mujer. Sobre todo después que llego de viaje. Llego como león. Si a usted no le encanta besar a su mujer, ¿por qué antes de casarse buscaba la forma para darle besos con lengua, pero andaba... Se perfumaba bien, hasta se lavaba los dientes. Y claro, después se casa, ¿qué le importa? A ver, sinceramente, no mientan, ¿ah? ¿Eh? Le pedí al Señor que mande un rayo a los mentirosos. ¿Cuántos de ustedes atracan, en términos para los televidentes, tienen encuentros amorosos con su esposa de verdad? ¿Pero cuántos de ustedes en esta semana se pegaron un atraque con su mujer? Cuidado, rayo. Levanten la mano. Unos 15. No me extraña que anden pensando en atracar con otra. Es nuestra naturaleza sexual. Yo lo necesito. Yo necesito estar íntimamente con mi esposa. Yo necesito acercarme a ella. Yo necesito sentirla. Me encantan sus labios, me encanta su cuerpo.
Me encanta tocarla, le corro mano a cada rato. Me encanta, es mi mujer, Dios me la dio, su cuerpo no es de ella, es mío, ese cuerpecito es mío. Si usted perdió aquello, no me extraña que esté ganando ideas por otro lado. Le dije que iba a llegar allá, tranquilo. Así que estos tres elementos deben estar presentes. Y para que estén presentes hay que recorrer un camino. Ellos no pueden aparecer en forma brillante y permanecer siempre. En los primeros años de matrimonio aparecen brillantemente. Todo esto está. Está el romanticismo, la necesidad emocional, el deseo de estar con la persona, el deseo de abrazarla, el deseo de cantarle una canción. Le llama por teléfono, le pone una canción allí, la hace escuchar. Va bien vestido, se baña bien. Hace lo que le gusta a ella. Nunca he visto un hombre que dice, a esta chica quiero conquistarla. A ella le gustan los hombres bien peinados y voy a ir todo chascón. A ella le encanta el hombre bien perfumado, pero voy a ir bien hediondo. Nadie, ¿no es cierto? Está pensando en ella, no en usted. Así que el elemento está presente en el inicio, el compromiso, le llama por teléfono. Ay, mi amor, mira que me quedé aquí. ¿Podías venir? Yo, claro, mi amor, ¿dónde voy? ¿Dónde estás? Está la acción, está el compromiso. No que levante, no, no, ¿cómo vas a levantar eso? Yo te lo llevo. Va a subir al automóvil, se da la vuelta, le abre la puerta. Dicen que los hombres abrimos la puerta solamente dos veces, cuando tenemos carro nuevo o mujer nueva. Está la pasión, ¿cierto? Está como diablo en botella. Quiere verla, quiere ir y besarla y piensa todo en el beso que le dio. ¡Ah, tan rico! Está pensando toda la noche y no puede dormir y quiere ir a verla al otro día para darle otro beso. ¿Y por qué no se lo da en su casa a su esposa cuando la tiene todos los días? ¿Qué pasó? ¿Qué pasos damos para llegar a tener ese amor genuino? Bueno, esto es lo que ocurrió. Primero hablemos de la dependencia. Nosotros vinimos a este mundo como seres dependientes. Éramos niños y crecimos dependientes. Usted se moría si es que no tenía padres. Si lo dejaban solo, abandonado, se moría. Nuestro primer estado de dependencia fue al inicio de nuestra vida. Al nacer fuimos totalmente dependientes de nuestros padres. Si ellos se alejaban o dejaban de existir, nosotros no podíamos existir. Al crecer nos damos cuenta que nuestra dependencia necesita ir siendo cambiada. Vamos investigando nuevos territorios. Si usted tiene 5 años y todavía quiere que le den la comida en la boca, algo malo le pasa. Va aprendiendo dependencia, ahora aprende a comer solo. Y luego aprende a ir al baño solo, aprende a vestirse solo, va creciendo en su proceso. Dependencia significa que es indispensable la presencia de una persona específica para mi sobrevivencia. Es indispensable la presencia de una persona específica para mi sobrevivencia. Así que todo parte allí en la dependencia. Así que todo parte allí en la dependencia. Luego llegamos a la independencia. Tenemos que caminar hacia ello. De hecho, como no hacemos una buena labor si estamos criando hijos para que se queden. Nuestra labor como padres es criar hijos para que se vayan. Esa es nuestra labor. Así que tenemos que enseñarle independencia poco a poco. Y cada persona entonces con el paso del tiempo comienza a caminar hacia aquello. Y cuando una persona tiene la edad, la consideramos madura si ha aprendido a vivir con independencia. Si usted tiene 20 años y todavía depende totalmente de sus padres, algo malo. Usted tiene un error en su proceso hacia la madurez. Años y todavía vive en casa de papá y mamá, niño, algo malo le pasó. Tiene que caminar hacia la independencia. Aceptamos que los niños dependan, pero es terrible cuando los adultos son dependientes.
Es normal que al crecer hacia la madurez nos convirtamos en personas independientes. Ahora, independencia significa que ninguna otra persona específica es indispensable para mi sobrevivencia.

La dependencia decía que es una persona específica, es indispensable para que yo sobreviva. La independencia es que no hay persona específica que sea indispensable para que yo sobreviva. Así que luego es normal que la gran mayoría de personas adultas sientan el deseo de compartir su vida con otra persona. Algunos no lo experimentan, dice Pablo escribiendo a los Corintios. Algunos tienen el don de continencia y no experimentan la necesidad de compartir su vida con otra persona. Y dice el apóstol Pablo, si tiene ese don, quédese en su estado de soltería, no hay ningún problema. Cuando la gente me pregunta qué es mejor, ¿es ser casado o ser soltero? Tengo un sermón sobre eso. ¿Qué es mejor, ser casado o ser soltero? Es mejor ser soltero si tiene el don de continencia y si Dios lo llamó a ser.

Si aquí están, de persona específica para subsistir. Luego, independencia, cuando no necesito una persona específica para subsistir. Pero luego viene mi proceso de enamorarme, cuando empiezo a buscar una persona específica para poder compartir. Y cuando llega ese momento, entonces vienen tres pasos. Primero viene la atracción. Este es siempre un encuentro sexual. Tal vez a algunos le confunda lo que voy a decir, pero es siempre un encuentro sexual. Esto significa que lo primero que ocurrió es que algo se registró en por lo menos uno de mis cinco sentidos. Yo veo una persona y algo ocurrió. Me gustó su voz, o me gustó su perfume, o me gustó lo que vi. Entonces, cuando la gente piensa me enamoré, es porque todos o casi todos los sentidos estuvieron incorporados. ¿Le gustó lo que vio? Y le gustó todo lo que vio. No le gustó solo su pelo, o sus ojos, o la nariz, o las manos, o la forma como caminaba. Le gustó también cómo hablaba, cómo se reía. Y le gustó cómo olía. Le gustó todo, sus cinco sentidos estuvieron allí, así que ocurrió un contacto inmediato, lo que llaman una conexión inmediata. A veces es un desarrollo y vamos pasando de sentido en sentido, pero el primer encuentro en la atracción siempre es sexual. En el sentido que incluye mis sentidos, que incluye mi vida, mi sexo. Es entre sexo que nos sentimos atraídos. Hay algo del cuerpo, todo su cuerpo, que nos llama la atención. Todavía no conocemos a la persona como para darnos cuenta o su ternura o su inteligencia o el respeto para que nos atraiga. Pero hay algo en ella o en él que le atrajo. Sus movimientos, su perfume, su mirada, su boca, sus ojos, algo. Así que el primer encuentro es un encuentro sexual, es un encuentro entre sexos, es un encuentro de atracción. Luego viene el paso llamado el paso pasional, la etapa pasional. La atracción es un amor pasional también. Cuando la gente habla de enamorarse a primera vista, eso es lo que están diciendo. Lo que sintieron fue tan automático, tan fuerte, tan instantáneo que se sintió atraído. Allí no está el fundamento de la relación, sino la siguiente etapa. La etapa de la aceptación, donde se encuentra el sentimiento de comunión, de compañerismo, donde sentimos la necesidad de compartir con la otra persona nuestra vida. Así que luego pasamos a la etapa de aceptación. Atracción, pasión, aceptación. No todas las personas que se atraen son la pareja ideal para nosotros. No siempre la otra persona se siente atraída por uno. Le pueden atraer varias personas, pero no es la persona que está buscando. Así que viene otra etapa, la etapa de la aceptación. Cuando la otra persona no acepta o cuando yo no acepto, entonces se quedó en una amistad, una linda amistad. Puede seguir la amistad o puede terminar la amistad. Pero hubo una etapa en que nos empezamos a estimarnos, a querer como buenos amigos. Y luego el avance viene cuando el interés es mutuo, porque entonces gradualmente nos movemos hacia una mayor cercanía. Por medio de conversaciones, de actividades compartidas, por la interacción social, cada uno aprende más del otro. Y poco a poco vamos sacando nuestras máscaras, porque cada uno se acerca al otro con máscaras. Nadie se acerca totalmente abierto y libremente mostrando tal como es. Lleva máscaras para impresionar a la otra persona. Así que empezamos a compartir primero nosotros en áreas de cosas, de actividades. Los sentimientos van poco a poco apareciendo. No queremos compartir sentimientos, no queremos decir que yo soy una persona que tengo tendencia a la depresión. No quiero compartir con la persona, decir que, ¿sabes qué? Yo tengo problemas para controlar mi ira. O ¿sabes qué? Yo tuve una decepción en el pasado. Empezamos poco a poco a compartir primero actividades y luego empezamos poco a poco a investigar, consciente o inconscientemente, si el terreno es seguro, porque el más grave peligro que nosotros vivimos es que tenemos inseguridad de lo que va a ocurrir en la relación. Así que poco a poco comenzamos a avanzar a lo siguiente. En esta etapa, poco a poco vamos botando nuestras máscaras, a veces sin darnos cuenta nos vamos moviendo y comunicando cosas más íntimas a la otra persona. Lo primero que compartimos, como dije, son hechos, acciones, y luego comenzamos

Abrir poco a poco el baúl de sentimientos. Algunos no abren su baúl de sentimientos en la etapa previa al matrimonio, sino empieza a salir naturalmente dentro del matrimonio. Allí es donde viene la decepción. Empieza a descubrir. ¿Tú no me dijiste que? ¿Tú no me dijiste que tenías problemas con la ira? ¿Tú no me dijiste que no solo me mirabas a mí, que tenías la tendencia a mirar a otras personas? Empieza a notar aquello. ¿Tú no me dijiste que eras mal genio? ¿Tú no me dijiste que te quedabas callado? Antes hablaba y ahora te quedas callado. ¿Tú no me dijiste esas cosas? Así que es un mundo de sorpresa el baúl que vamos abriendo. En la medida que nos fuimos abriendo y no fuimos rechazados, entonces la otra persona se va abriendo cada vez más y esta etapa se desarrolla poco a poco las emociones entre la persona. Ahora, en esta etapa somos aceptados o aceptamos a la otra persona tal como es. Y luego viene la siguiente etapa. No olvide que en todo este proceso nosotros vamos con romanticismo, con compromiso y acción, con pasión e intimidad. Vamos dando paso hacia la atracción, hacia la pasión, a la aceptación y ahora llegamos a la realización. En la realización entonces llegó el momento en que nos damos cuenta que la otra persona es capaz de suplir las necesidades emocionales esenciales de mi vida. Y ella se da cuenta de que yo soy capaz de suplir sus necesidades esenciales en la vida. Entonces cada uno tiene un bagaje de muy importantes necesidades emocionales. La realización se da porque me doy cuenta que al lado de esa persona sí me siento realizado. Quiero estar más con ella. Me causa un escalofrío cuando la abrazo. Me gusta hacer algo por ella. Cuando yo le pido a ella algo, lo hace. Tiene un compromiso conmigo. Y cada vez que nos encontramos hay pasión. Así que tenemos que dar el siguiente paso. Tenemos que casarnos para poder expresar todo lo que sentimos. Y llega entonces el momento en que el matrimonio llega a la interdependencia. En la interdependencia, nosotros elegimos depender de la otra persona. Y la persona es importante para nosotros. Elegimos depender de ella, pero sabemos que si se separa de nosotros, va a ser triste, va a ser doloroso, va a ser tremendamente complicado y difícil. Nos va a causar un dolor y una angustia, pero podemos seguir viviendo sin ella. Eso es interdependencia. Esa es una relación saludable. Cuando usted como marido o su esposa piensa, tenemos problemas, se puede destruir nuestro matrimonio, voy a trabajar para que no ocurra, pero si en algún momento mi mujer se fuera con otro hombre y me abandona, yo no me voy a suicidar. Yo voy a seguir viviendo. Voy a ordenar mi vida, voy a depender del Señor, sigo viviendo. Usted no es un dependiente. Pero allí viene, lamentablemente, el proceso de dependencia. Le hablé de cómo llegamos a enamorarnos, le hablé de cómo entramos al amor. Permítame ahora hablarle de cómo nos salimos del amor. Aquí viene el riesgo. Porque mientras la relación mantenga el romanticismo y respeto, el compromiso y la acción, la pasión y la intimidad, y hayamos pasado por esta etapa y mantengamos una relación de interdependencia que yo necesito, pero ella no es indispensable para que yo viva, y cuando ella necesita de mí, pero yo no soy indispensable para su felicidad. Ahí mantiene bien su relación. Pero cuando su esposa o usted comienza a pensar de que usted es la única persona que puede traerle felicidad, se empezó a dañar el matrimonio. Porque empezamos a entrar en áreas que producen precisamente el alejamiento de la persona. Entonces, ¿qué ocurre? ¿Cómo salimos ahora de la relación? Interesantemente que ahora empezamos a volver hacia la dependencia. Es la dependencia de los individuos que empieza a rechazar de su relación. Así como si un padre quiere mantener la dependencia de su hijo. Ya tiene, desde chiquito él lo peinaba, lo vestía, cuando la mamá tenía frío, abrigaba a su hijo aunque el hijo esté con calor, cuando ella tiene calor le quita la ropa al hijo aunque el hijo tenga frío, porque está haciendo lo que ella siente.
Y así como el padre entonces le compra la ropa que él quiere, lo hace dependiente. Pero imagínense que usted llega a los 15 años, 18 años y todavía le dice, tienes que peinarte así, tienes que comprarte esta ropa. Llega a los 20 años y todavía le anda mandando toda su vida. ¿Sabe qué hace? Ahoga a su hijo. No quiere verlo. No le da la independencia que necesita. De la misma manera en la relación matrimonial. Cuando usted empieza que tú tienes que hacer esto, de esta manera, así, que come así, que vístete a ti, que siéntate aquí, que hace esto, que sírveme a mí. O cuando su esposa empieza a decirle, tú tienes que darme alegría, felicidad, tú eres la fuente de mi alegría, sin ti yo no puedo vivir. Mira que no... Está ahogando la relación. Dice el apóstol Pablo, he aprendido a contentarme cualquiera sea mi situación. Porque no existe persona, cosa o circunstancia que sea la fuente de mi felicidad. Usted no va a ser feliz cuando encuentre a la persona correcta, cuando tenga las cosas correctas o cuando viva las circunstancias correctas. Usted va a ser feliz cuando sea la persona correcta. Entonces muchas mujeres entran en esta etapa de querer absorber a su marido, o muchos hombres entran en la etapa de querer absorber a su marido, y algunos llegan al extremo de los celos. No confunda los celos con la envidia es querer tener lo que otro tiene, los celos es querer tener lo que ya tiene. En los celos la persona quiere tener lo que tiene. Tiene a su marido, tiene a su esposa, pero quiere tenerlo encerrado, ahogado, y lo está sofocando. La persona no puede tener libertad de vivir, lo vive controlando y ese sistema de control comienza a alejar a la pareja. Lo que pasó entonces es que vino de la interdependencia, diríamos, empezó a amar entre comillas demasiado. La relación de interdependencia empezó a enfermarse y llegó el aislamiento. El aislamiento es cuando la otra persona enfoca solamente en la persona que dice amar. Se aísla la persona y es aceptable en una circunstancia en particular que solo quiere estar con esa persona, no quiere tener amigas, no quiere tener amigos, no le importan otras cosas, le importa comer, estar, sentir a la persona cerca. El segundo paso de alejamiento es la exclusividad. De la soledad en que la pareja comienza a separarse de sus amistades, a separarse de la iglesia, comienza a perder sus actividades apropiadas, ahora comienza la exclusividad. Les lleva a la necesidad de que la única fuente de realización de la persona para todas sus necesidades es su cónyuge. Y eso es imposible. Cuando la persona empieza a pensar así, llega a la tercera etapa, que le llamamos la etapa de la obsesión. La persona se separó, se centró exclusivamente en la otra persona y llegó una obsesión. Entró un ciclo de inmadurez como un niño pequeño. Tiene temor de perder a la otra persona, tiene celos de que la otra persona hable con otra persona. Comienza todo un mundo de alejamiento. Y allí entonces comienza el grave peligro de caer en el adulterio. Aquí está el inicio, querido. Si usted dejó de tener pasión, si sus relaciones sexuales en su matrimonio comenzaron a ser un juego sexual, cuando usted busca satisfacerse a sí mismo sin tomar en cuenta las necesidades de su esposa, cuando usted es solo hombre en su relación sexual y quiere ser satisfecho solo como hombre sin pensar en la necesidad de su esposa, cuando no hay la pasión, cuando no hay los besos, las caricias, la ternura, el pasar tiempo con ella, entonces la mujer comienza a sentirse sola. Y usted se vuelve vulnerable. Y cuando empieza a pasar aquello, la mujer comienza a tener resistencia, porque nosotros primariamente somos estimulados por lo que vemos. Entonces, si usted sigue actuando así como hombre, perdió el romanticismo, ya no tiene detalles con ella, ya no la trata con ternura, ya no tiene calor, sentimiento, ya no tiene pasión en sus besos. Pero luego que no ha tenido ni pasión ni le ha tratado bien, llega en la noche y quiere tener relaciones sexuales.
Y ella fue creado por Dios. Fue creada por Dios para tener no una excitación inmediata, sino paulatina. Nosotros nos excitamos primariamente por lo que vemos. Para nosotros, la mayoría de los hombres, para nosotros comienza la relación sexual en la cama. Usted basta que vea a su esposa desnuda. Usted llega cansado, ¿cierto? Llega cansado, se jugó 3 partidos de fútbol y su mujer le dice, oye, ¿puedes ayudarme? ¿Estás loca? Trabajé toda la semana. Pero se va a acostar en la noche y la ve. Se le acabó el cansancio. Por arte de magia, cierta energía, todos sus cuerpos. Y ella piensa, ¿y este qué le pasó? Estaba cansado hace 5 minutos. Entonces, la persona comienza a pensar, oye, ¿qué pasó? Ellas no son atraídas primariamente por lo que ven. Ellas son atraídas por el trato respetuoso que nosotros les damos. Yo recuerdo un día que me pasé desnudo allí frente a ella. Y cuando me vio me dice, oye, flaco, anda a vestirte. Yo creí que ella iba a saltar encima mío. Pero si ella hiciera eso, es otra historia. Así que ella primariamente es atraída por mi trato, mi romanticismo. Y cuando yo pierdo el romanticismo, entonces preparo el terreno para que ella no quiera estar conmigo. No quiera besarme, no quiera mis besos, no quiera mi abrazo, no quiera nada. Entonces, ella comienza a separarse de mí. Y empieza a decir, no, tú lo único que quieres es sexo. Por esa razón tú me buscas. Nada más. Y la verdad es que muchos lo hacen así. La buscan por el sexo. Y entonces comienzan poco a poco a alejarse. Yo recuerdo alguna vez cuando mi esposa me decía, no, tú, cuando tú me abraces y me besas, lo único que quieres es sexo. Y yo hipócrita le decía, no, ¿cómo se te ocurre? Y entonces un día me atreví a ser honesto. Y le dije, ¿sabes qué? Sí. Tú no eres hombre, tú no me entiendes a mí. Tú no me entiendes que yo te doy un beso y estoy en el otro mundo. Tú no me entiendes que yo me excito. Tú no, tú me das un beso y estás pensando, oye, apúrate. Pero yo no. Yo me excito, yo tengo ganas de estar contigo. Solo que yo tengo que aprender una cosa. Tengo que aprender dominio propio. Yo tengo que demostrarte a ti que no cada vez que te beso voy a buscar la relación sexual. Pero tengo que decirte que cada vez que te beso tengo ganas de tenerlas. Tengo que ser honesto contigo. Pero tengo que tener dominio propio, porque si yo soy más activo sexualmente, entonces tengo que aprender yo a dominarme. Pero si tú no eres tan activa sexualmente, tú también tienes que aprender el otro lado. Esto no es solo asunto de hombres. Si tú no quieres tener tanta consistencia en tus relaciones sexuales, tienes que aprender el otro lado. Si a mí no me molesta el cansancio, si yo puedo jugar fútbol, trabajar toda la semana, llegar arrastrándome a la casa y luego cuando te veo, oh, energía viene a mí, ¿cierto? Yo tengo que aprender que entonces tengo que controlarme. Pero si tú no tienes deseo de estar conmigo y el cansancio te afecta, y el dolor de cabeza te afecta, entonces tienes que aprender una solución para eso. Si tú tienes problemas con dolores de cabeza, ¿cierto? Las mujeres, no, tengo dolor de cabeza. Tengo un remedio, cómprele aspirinas. Y que si a ti te duele la cabeza, oye, tómate unas aspirinas, pues. Y si tú estás cansada o te afecta el cansancio, entonces no trabajes este día en que tienes que estar conmigo. Prepárate para mí, así como yo tengo que prepararme para ti, tú prepárate para mí. Eso es el matrimonio cristiano. Cada uno es sensible a la necesidad del otro. Entonces,
Si yo soy estimulado primariamente por lo que veo y me olvido de mi esposa y hago las cosas como yo quiero, cuando quiero, esto es lo que va a ocurrir. ¿Cierto? Cuando uno pelea con su esposa, nosotros, lo que pasa es que nosotros tenemos una mente departamentalizada. Nosotros los hombres somos enfocados. Usted tiene departamentos en su mente. Cuando usted está en su trabajo, abre el departamento trabajo y se dedica a trabajar. Por eso cuando le llama a su mujer por teléfono y dice, oye, estoy trabajando. No quiere estar en contacto. Y cierra el departamento de trabajo y se va a su casa, se sube en su bicicleta, en su automóvil y se cree el Fittipaldi. Va manejando, y ese es su mundo. No se meta nadie, hazte un lado, déjame. Oye, aprenda a manejar. Va metido allí, ¿cierto? Y luego llega a su casa y cierra el departamento de automovilismo y departamento de televisión. Se agarró del control allí, ¿cierto? Y dale, y cambia todo y hasta que encuentra algo y se conectó. Le da vuelta a todos los canales, pero cuando encuentra algo, allí quedó. Y la mujer está abajo, ¡a comer! ¡A comer! Y usted está conectadísimo. Y entonces la mujer se pone a pelear. Y después de cuántos gritos usted dice, bueno, cerramos el departamento de televisión, departamento pelea. A ver, ¿qué quieres? Ven acá. Vamos a poner los guantes. Vamos a agarrarnos aquí. ¿Qué quieres? Y entonces dale, y pa, pa, pa, ya, que tú eres igualita a tu mamá, ya, hombre, que vives gritando. Y después departamento comida. Está comiendo, no habla nada ahí. Lo único que suena es la cuchara. Y la boca. Y la mujer, oye, este cochino no sabe ni comer. Y luego se van a acostar. Departamento sexo. Y entonces se acuesta en la cama a esperar a su mujer. Se pone por todos lados. Y ella está desmaquillándose. Horas desmaquillándose. Y usted desesperado. Y él dice, este no se duerme nunca. Y de ahí saca su espejo allí y lo pone al frente. Comienza a mirarse. Yo al principio creía que era para desmaquillarse el espejo. Yo pensaba, si tiene un tremendo espejo al frente, con luces por todos lados, ¿por qué saca un espejo chiquito? Lo que pasa es que el espejo retrovisor de las mujeres. A ver si está dormido. Y entonces nosotros, como somos bien inteligentes, nos hacemos los dormidos. Y ella, creyendo que funcionó su espejo, se va a meter a la cama. Y usted da... y le mete la patita. Y entonces ella comienza a resentirse. Porque ella no ha cerrado ningún departamento. Dios la hizo así. Ella ve toda la vida. Por eso decía un amigo, mi mujer cuando peleamos se pone histórica. Le digo, histérica será. No, no, dice histérica e histórica. Histérica porque me trata como... histórica porque se acuerda de todo lo que he hecho. Desde el primer día hasta de la luna de miel. ¿Te acuerdas cuando no me llevaste la maleta? Se acuerda de todo. Y de toda mi familia. Así que ella está recordando todo. Y usted entonces comienza a vivir una temporada difícil en su relación matrimonial. Se va perdiendo la pasión. No le gusta estar con su esposa. Tiene relaciones sexuales de vez en cuando. Y luego llega a su trabajo y comienza otra etapa. Allá, con otra persona, comenzó la etapa de la conquista. Comienza la atracción. Algo le llamó la atención de sus sentidos. ¿Cómo habla? ¿Cómo le contesta? ¿Cómo le sirve en el trabajo? ¿O le llamó la atención de que se viste bien? ¿O cómo se mueve? ¿O sus ojos? Y comienza poco a poco.
Y esa atracción entonces se va desligando de la atracción de su esposa y comienza ahora a sentir atracción por otra persona. Puede sentirla muchas veces en la vida, la vamos a sentir.

muchas veces en la vida. Si a usted no le atraen las mujeres, algo raro le pasa. A mí todavía me gustan, aunque el Señor me dio una y tengo que estar allí, pero me siguen gustando las mujeres, tengo que controlarme. Es lindo ver a alguna chica, pero lo más lindo que Dios creó es la mujer. Pero ¿sabe qué? Cuando usted empieza a perder su pasión por acá, en algún lado va a tener que encontrarla. Y cuando empiezan a tratarle bien, cuando empieza poco a poco a compartir, y luego comienza a compartir que los problemas, ay, que sí, que mi marido es así, que mira que no me trata bien, ah, no, mi mujer también, que me... Y comienza ahora no solo a hablar de hechos, del trabajo, ahora comienza a hablar de sentimientos. No los suyos, todavía relacionados con su esposa, con el esposo de ella, y comienzan a hablar y comienza poco a poco a botar sus máscaras y empezar a sacar lo que hay dentro. Y mientras más se va descubriendo, más le va diciendo, yo quiero estar contigo. Y mientras ella más se descubre, usted también está pensando, ah, esta quiere conmigo. Y comenzó su ciclo con otra persona. Podemos amar a dos personas a la misma vez, de acuerdo al amor y definición humana, sí. ¿Podemos sentir atracción por dos, tres personas a la misma vez? Por supuesto que sí. Entonces uno tiene que aprender, bueno, ¿cómo corto esto? ¿Cómo salgo de esto? Hay solo un secreto, querido. El secreto es que voy a tener que hablar con mi esposa y hablar francamente y decir, ¿sabes qué? Hemos perdido nuestro romanticismo. Tal vez yo soy culpable de eso. Hemos perdido nuestro compromiso, la acción no te ha ayudado. Por favor, no vaya a acusar a su esposa. Hay que tomar la responsabilidad. Hemos perdido la pasión en la intimidad. Si usted no puede tratarlo, busque ayuda profesional, busque ayuda de un consejero. Estoy preparando un curso sobre esto, cómo restaurar la pasión nuevamente, tal como lo hizo al principio. Va a tener que volver a la etapa de enamoramiento. Solo que ahora va a tener que pedir la ayuda de Dios para que le ayude a perdonar. Porque si usted no perdona a su cónyuge, no va a poder seguir adelante. Usted tiene que aprender a perdonar. Si no aprende a perdonar, va a ocurrir lo mismo que ocurrió con el hombre que le perdonaron 10 millones de dólares. Y él salió y encontró a uno que le debía 10 dólares en la Biblia y lo agarró del cuello y lo metió a la cárcel. Ese no aprendió a perdonar. Usted va a tener que aprender a perdonar los errores de su esposa. Va a tener que ponerse en su caso. Va a tener que pensar, ¿por qué ella no quiere? Va a tener que tener empatía, ciencia para descubrir qué está ocurriendo. Va a tener que empezar poco a poco a investigar. No es sencillo, hermanos. Déjenme decirles, es más fácil meterse con otra mujer que restaurar la relación con la suya. Pero la consecuencia es terrible, porque cuando usted se mete con otra mujer, espere un tiempo y va a vivir la misma experiencia. Tiene que restaurar lo que tiene, tiene que volver a perdonar los defectos, buscar cómo enamorarla ahora. Usted tiene que tomar la iniciativa. Usted tiene que conquistar. Para eso Dios lo creó, con afán de conquista. Conquiste a su esposa. Empiece de nuevo. Va a tomar tiempo, requiere paciencia, va a requerir perdón. Pero usted no puede salir del adulterio simplemente tomando la determinación y decir, Señor, de aquí voy a salir. No, usted va a quedar atrapada ya. Los sentimientos son terriblemente difíciles de cortar. A menos que usted restaure su relación con su esposa y comience a romper los vínculos, usted no puede. Si no sana aquí su herida, va a seguir enfermo. Y mientras usted siga enfermo y creyendo que la otra persona es su doctor, va a seguir haciendo visitas. Mientras usted no se sane, ¿me comprende? Mientras usted no se sane, el problema no es la relación con la otra persona, el problema es lo que hay en el corazón. Hay que sanarlo. Hay que sanar la relación y primero sanarme yo. Y cuando me sano yo, tengo que empezar a sanar mi relación con mi esposa. Déjeme terminar con otro poema. Algún día alguien, una mujer, me habló de lo que hacía su marido con ella. Decidí escribirle a este hombre, porque estaba ignorando y maltratando a su esposa, y decidí escribir un poema.

0: Cuando ella llegó a mi oficina, era una mujer linda, atractiva. Era una mujer con lindos ojos, con lindo cuerpo. Es una mujer que puede atraer a cualquier hombre. Yo no podía pensar qué ocurrió en su hogar cuando me están diciendo me maltratan, me ignoran. Escribí el poema que se titula Si la vieras con mis ojos. Dice, sin querer yo condenarte, quiero entender tu tormento, pues quiero creer que quisieras cambiar de comportamiento. Aunque tú mismo te preguntas por qué utilizo la violencia, el final siempre es el mismo cuando pierdes la paciencia. El maltrato y la agresión por mucho tiempo has utilizado y has prometido muchos cambios, pero nunca lo has logrado. Aunque tarde te arrepientes, sigues haciendo lo indebido, pues tu pasado y tus malas elecciones te tienen enceguecido. Qué propuesta que puede sonar extraña, pero que si tú la aceptas tendrás un mejor mañana. Si la vieras con mis ojos, verías en ella la ternura que has apagado lentamente con tus actos de locura. Si la vieras con mis ojos, verías que ella tiene dignidad y que cualquier acto de violencia es un acto de maldad. Si la vieras con mis ojos, buscarías su satisfacción como objeto para pagar tu pasión. Si la vieras con mis ojos, verías en ella lo que yo veo, una obra de arte de Dios, creador en quien yo creo. Si la vieras con mis ojos, sentirías lo que yo siento, ese insaciable deseo de evitarle todo sufrimiento. Si la vieras con mis ojos, la verías triste e intimidada, porque ni hizo un serio pacto de proteger a su amada. Si la vieras con mis ojos, buscarías su perdón y buscarías tú la ayuda para evitar tu destrucción. Si la vieras con mis ojos, verías que es de Dios una criatura que merece respeto, tu cariño, tu aprecio y tu ternura. Si la vieras con mis ojos, verías que eres de Dios un canal para suplir de alegría y que ella desarrolle todo su potencial. Digo, tú tienes esperanza si buscas ayuda inmediatamente. Si realmente quieres, ahora puedes cambiar radicalmente. Si la vieras con mis ojos, verías que ya la tienes perdida y que solo puedes conquistarla cambiando y curando sus heridas.
1: Temperatura 0 grados.

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1: 11:59 minutos.

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1: ¿Le ha dado a su cónyuge completo acceso a su vida?
2: Yo creo que ella tiene la libertad de hablarme, mientras sea en un lugar lo suficientemente privado como para poder expresar con libertad lo que pensamos. Puedo decir que ella tiene acceso a mi vida.
1: Una de las formas en las que Bárbara y yo nos damos acceso a nuestras vidas es monitoreando los horarios del uno y del otro, así como la carga de trabajo. También conversamos sobre las actividades de nuestros hijos por el efecto que éstas tienen sobre toda la familia. Monitorear los horarios de toda la familia nos ayuda a evitar sobrecargarnos. Mientras usted y su pareja enfrentan continuamente las presiones del tiempo y el estrés, es mejor manejar la vida en conjunto que solos. Su cónyuge puede detectar las cosas que está olvidando. Este tipo de sumisión mutua promueve la unidad mientras interactúan y dependen el uno del otro. Un pensamiento final. Esta

0: 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Si las hay, ¿por qué no retomar un tiempo para su matrimonio o una noche familiar? 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
2: Esta es la hora en Radio Dios Provee Internacional.
3: 12:01.

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1: Nadie. Temperatura 0 grados.

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1: 12 y 11 minutos.
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1: 12, 8 minutos.
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1: 12:33 minutos.

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1: 12:38 minutos.

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1: 12 y 46 minutos.
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3: Temperatura 0 grados.

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1: 12:51 minutos.

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1: 12:56 minutos.

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1: 1:06.
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3: Temperatura 0 grados.

0: Temperatura.
1: Estaba una mañana haciendo mi devocional en mi cuarto y comencé a orar y le dije: Señor, hay algo en mi vida que tiene que cambiar. Señor, mi relación contigo ya no es la misma, porque es que no me siento tan cerca de ti como antes. Y me acuerdo que esa mañana el Señor tocó mi corazón de una forma tan especial y me quebrantó y me mostró que yo había puesto ciertas cosas en mi vida que le habían robado el primer lugar a Él. Y yo te digo en esta tarde, ¿qué es lo que Dios está pidiendo? Él pagó un sacrificio muy, muy grande. Él dio a su Hijo único por ti y por mí. Y cómo nos cuesta a veces buscar su presencia, cómo nos cuesta a veces tener un tiempo para alabarle, para orar, para decirle simplemente: Señor, te amo. Señor, queremos ser ese altar tuyo. Y me acuerdo que esa mañana comencé a cantarle esta canción que se llama Tu Altar. Y nació en un momento de 3 minutos. Comencé a cantársela al Señor y realmente ha cambiado mi vida y ha impactado mi vida de una forma muy especial. Porque descubrí algo: que cuando tú le das el primer lugar al Señor en tu vida, lo demás no importa, todo lo demás se arregla. El Señor viene y toma tu vida y se hace el rey de tu corazón. Y cuando el Rey de Reyes está en el centro de tu trono, de tu corazón, no hay nada ni nadie que pueda impedir que tú llegues a su presencia y que tú le conozcas más, que conozcas más el amor de Jesús. Hoy el Señor quiere que tú le des el primer lugar en tu corazón. Vamos a cantar esta canción.

0: Dios Provee Radio Internacional te da la hora.
1: 1:29.
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3: Temperatura 0 grados.

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1: 1:34 minutos.

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1: 1:39 minutos.

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1: 1:48.
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3: Temperatura 0 grados.

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1: 1:52 minutos.

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1: 1:59.

Bueno, un gran saludo. Hoy comenzamos con una clase con el tema de el liderazgo, cómo guiar al pueblo de Dios, el carácter de la persona, las técnicas del liderazgo, la sabiduría de los que son líderes y también, a su debido tiempo, como parte de la serie, cómo transferir el liderazgo a la próxima generación. Porque, al fin, cada vida va terminando. Una generación surge, surge otra generación y una tercera. La primera va pasando, la tercera va tomando la autoridad. Así que hoy yo quiero hablar de un ejemplo bíblico de lo que es ser un líder espiritual en el pueblo de Dios. Y el ejemplo que vamos a tomar es Timoteo. Timoteo fue hijo espiritual del apóstol San Pablo. Él lo guió a Cristo. Pablo lo bautizó en agua a Timoteo. Luego lo invitó a que lo acompañe en sus viajes. Timoteo fue un hombre fenomenal. El apóstol Pablo nos dice en el libro a los Filipenses, él dice que no hay ninguno que tenga tanto afecto como Timoteo, que lo sirvió a Pablo como de hijo a padre. Y luego dice en el capítulo 2 y versículo 19, dice así, ninguno tengo del mismo ánimo que tan sinceramente se interese por ustedes. Todos buscan lo suyo propio, no lo que es de Cristo Jesús. Pero ya conocen los méritos de Timoteo, que como hijo a padre ha servido conmigo en el Evangelio. Timoteo era un gran joven, un gran siervo de Dios. Fue discipulado por el mismo apóstol Pablo. Y si usted estudia la primera epístola y la segunda epístola de Timoteo, que todo predicador y sobre todo los jóvenes debemos estudiar, yo los estudié con el comentario de Jameson, Fawcett y Brown, que en español fue publicado por la Casa Bautista de Publicaciones. Y es para mí el mejor comentario, sobre todo del Nuevo Testamento, que existe en el idioma español. Porque es sencillo, es breve, es conciso, pero muy, muy adherido al texto del griego en el Nuevo Testamento. Y en castellano, en el español, tenemos un comentario de primera. Se los recomiendo a todos ustedes. Ahora, al terminar su carrera, aconteció algo interesante con Timoteo. Pablo está en la cárcel en Roma y cuando escribe 2 Timoteo, nos dicen los que conocen, los expertos, los teólogos y estudiosos de siglos, que es la última epístola que Pablo escribió que tenemos en el Nuevo Testamento. Y entonces, en esta última epístola encontramos esto, que Timoteo había perdido el fuego. A pesar de ser un gran líder, discipulado por el gran apóstol San Pablo, que había ido todas las vicisitudes de la vida que Timoteo, Pablo, Silas y Bernabé y los demás pasaron, Timoteo las pasó. Pero resulta que al terminar su carrera, como que se enfrió. Entonces, esta primera sesión es cómo mantener el fuego siendo un líder espiritual, cómo reavivar el fuego si uno ha perdido el fuego, y tercero, cómo practicar la vida aún en la madurez y yo diría hasta en la vejez cuando uno es líder espiritual. Así que vamos a 2 de Timoteo y vamos a ver versículos 3 al 5, es el primer paso. El apóstol está diciendo, Timoteo, recuerda Timoteo los años juveniles. Recuerda, mire lo que dice, doy gracias a Dios, al cual sirvo desde mis mayores con limpia conciencia, de que sin cesar me acuerdo de ti en mis oraciones noche y día, deseando verte al acordarme de tus lágrimas para llenarme de gozo, trayendo a la memoria la fe no fingida que hay en ti, la cual habitó primero en tu abuela Loida y en tu madre Eunice, y estoy seguro que ahora habita en ti también. Ahora, hermano, mire. Aunque uno tenga 50 años de caminar con Dios, si se descuida, puede perder el fuego del Espíritu de Dios. Sí, se puede perder. No es que uno es abandonado, el Espíritu Santo no nos deja, pero podemos perder el fuego. Y eso es lo que le ha pasado a Timoteo, porque usted no le va a decir a un hermano, acuerde. Y el primer paso que él toma es recordar los días de su juventud. Timoteo tuvo una abuela maravillosa, Loida. Tuvo una madre fenomenal,
Eunice. Y entonces Pablo, para reavivar el fuego de este líder espiritual de la iglesia apostólica, la primera generación después de Jesucristo, le está recordando que no se olvide de su juventud. Y le recuerda dos o tres cosas. Primero, le recuerda que solían orar de rodillas el apóstol Pablo y él de día y de noche. Así como en la cárcel Pablo y Silas oraban a la medianoche cuando vino el terremoto en Filipos, así le está recordando: Timoteo, acuérdate, me acuerdo cuando llorábamos en oración, éramos juntos, orábamos al Señor. Y yo me recuerdo cuando yo era muchacho en la Argentina, cuando éramos jovencitos, adolescentes. Ahora mis amigos y yo somos todos personas mayores, pero yo recuerdo los años de gozo, de noches de oración. Segundo, le dice la fe de su abuelita y la fe de la madre de Timoteo. Y queridos hermanos, cuando uno se enfría, qué bueno es tener buenas memorias de la juventud. A los jóvenes que pueden estar tomando este curso, estos estudios, jóvenes, aprovechen la juventud para orar a Dios, de noches de oración, ayuno a veces, de vez en cuando. Pero la Biblia empuja la oración en la presencia de Dios, crear memorias hermosas de la juventud. Y luego le dice la fe no fingida que había en ti, en tu abuelita y en tu madre. Y queridos amigos, el que tiene la bendición de tener una madre espiritual, una madre cristiana sólida y una abuelita fiel al Señor, qué bendición que es eso. Y cuando usted ve algún líder que se ha desanimado o que está queriendo abandonar la carrera o por lo que sea, parece que se está apartando del Señor, yo le recomiendo que le haga recordar, que lo invite a orar, que le lea un pasaje como este y diga: mira, no te olvides de la juventud, no te olvides de cómo Dios te guió, no te olvides de tu mamá, de tu abuelita, cuando orábamos juntos en el Señor. Y entonces el apóstol está diciendo aquí: primero, me acuerdo de ti y de tu fe. Me acuerdo de tus lágrimas. Me acuerdo de la fe no fingida que había en tu abuela y en tu mamá, y la fe no fingida que hay en ti. Querido hermano, si usted tiene corazón de líder, y dice en 1 Timoteo capítulo 2, si alguno apetece ser líder, desea una buena cosa. Querer ser líder es un llamado de Dios. No todo el mundo siente ese deseo, pero el que lo siente es una buena cosa. Segundo, en los versículos 6 y 7, el líder este que se llamaba Timoteo, hijo espiritual de San Pablo, le dice: Timoteo, reaviva, reaviva el fuego. Mire lo que dice versículos 6 al 7. Te aconsejo que avives el fuego del don de Dios que está en ti por la imposición de mis manos, porque no nos ha dado Dios espíritu de cobardía, sino de poder, de amor y de dominio propio, de control propio. Ahora, vemos aquí varias cosas. Primero, le dice: te aconsejo. Te aconsejo que avives el fuego. Y querido hermano, si usted tiene corazón de líder, sea un grupo pequeño, una iglesia pequeña o una enorme iglesia, siempre hay peligro. Después de 20, 30 años de ministrar y servir al Señor, hay el peligro de perder el fuego. El fuego se apaga primero por algún pecado no confesado. El fuego se apaga por el cinismo. Uno ya ha estado dando vueltas por la vida y piensa que ya se las sabe todas. El fuego se apaga también por la crítica. Uno se puede ya cansar de que la gente lo critique. Ahora, hay crítica que es sana para corregirnos, pero cuando es crítica negativa, uno se cansa. Y a veces simplemente físicamente uno está agotado y quiere abandonar la carrera. Pero el Señor le dice por el Espíritu Santo: aviva el fuego, te aconsejo que avives el fuego. Usted como líder, ¿ha perdido el fuego? ¿Ha perdido la alegría? ¿Ha perdido el gozo de servir a Cristo? Tómese unos días, tómese un retiro personal. Vaya a algún lugar donde está solo, quizás con su esposa. Vaya a algún lugar y pase tiempo con Dios. Y diga: Señor, yo quiero reavivar el fuego. Y mire lo que dice acerca del fuego. Dice: el fuego del don de Dios que está en ti por la imposición de mis manos. El fuego se refiere sin duda al fuego del Espíritu Santo. Ahora, el Espíritu Santo da dones a cada uno como Él quiere. Dice 1 Corintios 12 y 1 Corintios 14. Pero
El fuego es el Espíritu Santo mismo. ¿Cómo se apaga el fuego? Bueno, vuelvo a repetir. Dice que no contristemos al Espíritu Santo. ¿Se acuerda? Efesios capítulo 5. Dice en otro pasaje que no apaguemos el fuego del Espíritu.

Tercero, le dice, no nos ha dado Dios espíritu de cobardía. Cuando uno se vuelve cobarde ante la crítica de los demás, cuando uno se quiere echar atrás porque algún intelectual ataque la santa palabra de Dios, uno tiene que decir, no, Dios no me ha dado a mí espíritu de cobardía. Si yo siento temor de hablar de Cristo o de presentar a Cristo a algún gran señor, es mala señal. Yo tengo que confesarlo como pecado. Dios no nos ha dado espíritu de cobardía. No somos cobardes y no nos avergonzamos de la palabra de Dios, pero ya llegamos a eso. Luego dice, nos ha dado espíritu de poder, espíritu de amor y espíritu de control propio. Tres positivos fenomenales de un líder. Hermano, hermana, si usted quiere ser líder con la juventud, con las mujeres, con la congregación o en una ciudad, primero es, dice, espíritu de poder. El poder no es de los hombres. No se refiere al poder intelectual, aunque los que tengan dones intelectuales, aleluya, a usarlos. Pero se refiere al poder espiritual, el poder del Espíritu de Dios, que estamos unidos. Dice la Biblia, el que se une con el Señor, un espíritu es con él. 1 Corintios 6, 19. Entonces, estamos unidos con el Señor, tenemos poder espiritual. Segundo dice, de poder, espíritu de amor. Cuando pasan los años, un líder puede tener carácter fuerte, por eso es líder. Pero el poder viene de lo alto, no del lado humano. El poder viene del amor y es fruto del Espíritu Santo. Y el tercer punto es de dominio propio, control propio. Los líderes a menudo tenemos el peligro de que nos enojamos, perdemos los estribos, insultamos a la gente, empujamos a las ovejitas, los atropellamos, decimos palabras ofensivas. Eso no es liderazgo bíblico. Puede ser liderazgo en el mundo, pero en el cuerpo de Cristo no. En el cuerpo de Cristo las características de un líder es poder de lo alto, amor del Espíritu Santo y el control propio de nuestro carácter por el poder del Espíritu Santo que mora en nosotros. Así que el apóstol está diciendo, en este momento, Timoteo, tienes que aprender de nuevo a amar los unos a los otros. Timoteo, tienes que recordar de ser santo porque Dios es santo. Y tercero, Timoteo, Cristo viene otra vez. No te olvides que vas a estar ante el tribunal de Cristo. Y nosotros los líderes, dice en el libro de Santiago, como dice, muchos de vosotros no quieren ser maestros, porque dice, recibiremos mayor condenación, porque todos ofendemos en muchas palabras, pero si alguno no ofende en palabra, es varón perfecto. Los que somos maestros, o sea, líderes, vamos a ser juzgados más severamente que las ovejitas a las cuales estamos guiando. Así que tenemos que tomar a pecho estas doctrinas. Y por último, en este pasaje de Timoteo, vemos que un líder no solamente tiene que recordar el pasado para no perder el fuego, tiene que reavivar el fuego del Espíritu Santo que mora en nosotros, honrando al Espíritu, obedeciendo al Espíritu y no contristando al Espíritu de Dios. Pero tercero le dice a Timoteo, practica lo que yo te enseñé de muchacho. Casi todos nosotros tenemos a alguien que nos ayudó, que nos discipuló, que nos fue nuestro mentor espiritual. Sí, tenemos. Y tenemos que recordar lo que nos dijeron. No solo nuestro padre y madre, si fuimos bendecidos con padres santos y piadosos, pero también otros. Entonces, en el versículo 8, mire lo que le dice Pablo a Timoteo, este gran líder más joven que el apóstol Pablo. Dice, primero, no te avergüences de dar testimonio de nuestro Señor. Mire qué interesante. Timoteo, discipulado por Pablo, viajando por todo el mundo con el apóstol Pablo, dejado encargado de la iglesia en Éfeso. Yo he visitado la ciudad de Éfeso, que ahora está destruida allá en el Medio Oriente, en Grecia. Y les digo una cosa, es asombroso, no en Grecia, en Turquía. Es asombroso ver que ahí están las ruinas que el apóstol Pablo caminó. Y lo dejó a Timoteo en Éfeso para que vaya enseñando y ayudando. Y sin embargo, este hombre ahora se avergüenza del Señor. El apóstol Pablo dice, no te avergüences, no te avergüences, no te avergüences. Mire qué cosa rara. Un líder tan espectacular como Timoteo comenzó a avergonzarse de Pablo porque estaba preso. Pero luego dice, no

te avergüences de nuestro Señor. Mire qué extraordinario. Un líder tan... O sea que es una advertencia para nosotros, aquellos que Dios levanta para guiar al pueblo de Dios. Es un privilegio, es algo glorioso, pero también hay advertencia. Y es que nos puede... Si le aconteció a Timoteo, me puede acontecer a mí. ¿Me avergüenzo yo de Jesucristo? Trato nunca de avergonzarme. Pero a veces cuando estamos frente a algún gran doctor de alguna gran universidad que se las da de ateo y de intelectual y de súper espiritual, que se burla de Dios, se burla de Jesucristo y se burla de la santa palabra de Dios, la Biblia, corremos el riesgo de achicarnos, de apocarnos, de avergonzarnos. Y la Biblia dice, no, ni se te ocurra que yo voy a descartar a Jesucristo porque algún profesor ateo se burla, ni hablar. Yo lo descarto al profesor, yo me quedo con Jesucristo, el Hijo de Dios que es mi Salvador y que es el Creador del mundo. Segundo, le dice, participa de las aflicciones por el Evangelio según el poder de Dios. A veces los líderes sufrimos más que las ovejitas. En ciertos países del mundo que no voy a mencionar, pero que casi todos sabemos, hay mucha persecución del pueblo de Dios. Y generalmente los que somos líderes son los que sufren primero la persecución. Porque los enemigos de la palabra de Dios saben que si uno puede liquidar al líder, las ovejas se pueden esparcir, aunque el Espíritu las va a proteger. Pero sin embargo, así es. Entonces le dice, participa de las aflicciones del Evangelio según el poder de Dios. Primero dice, el Evangelio nos salvó. ¿Me voy a avergonzar yo del Evangelio que me salvó? De ninguna manera. Segundo dice, el que nos llamó. Jesucristo nos llamó a ti y a mí para ser líderes. Tercero, nos salvó no por obras, dice claramente, sino según el propósito de Dios. O sea que aún nosotros, los que somos líderes, el Señor nos ha llamado de acuerdo a su propósito. Yo soy líder en mi rincón. Usted es líder en su rincón del continente, pero los dos somos llamados por Dios para el propósito de Dios. Y cada uno tiene que obedecer lo que el Espíritu Santo le dice, según la palabra de Dios. Luego dice, antes de los tiempos de los siglos. O sea que nuestra aparición en el planeta Tierra, todo este de la historia, es obra de Dios. Que desde antes de la fundación del mundo, colocarme a mí en este siglo y colocarlo a usted en este siglo. Qué fenomenal que es, ¿no es cierto? Y dice que quitó la muerte y sacó a la luz la vida y la inmortalidad. Un líder espiritual tiene que cuidarse. Y entonces, mire qué extraordinario que le dice a Timoteo, y mejor dicho, el apóstol Pablo al fin termina diciendo, yo no me avergüenzo, porque yo sé a quién he creído, y estoy cierto que es poderoso para guardar mi depósito para aquel día. No nos avergonzamos de Cristo, no nos avergonzamos del Evangelio, no nos avergonzamos de la palabra de Dios. Un líder espiritual, aún hasta la vejez, se mantiene firme en Jesucristo, firme en la sana doctrina, firme en la palabra de Dios, con humildad, con amor, con poder y, ¿qué más? Con control propio. Y a medida que uno avanza y madura, estos dones se debieran notar más. Así que la conclusión de este estudio es esto, que todos nosotros, los que hemos sido llamados a ser líderes, tenemos que caminar con Dios día tras día. Algunos dicen, ¿cuál es el secreto de terminar bien en la vida cristiana? De terminar contento, feliz, triunfante, lleno del Espíritu Santo. No es un secreto, es muy sencillo. El secreto está en tener el fuego del Espíritu de Dios, tomar en serio la santa palabra de Dios cada día de la vida. Así como uno se levanta en la mañana, se da un baño, desayuna, al mediodía come un poquito más, en la nochecita vuelve a comer para alimentar su cuerpo, no hay secreto. De la misma manera con la palabra de Dios, leer la porción que nos corresponde, meditar en la palabra de Dios, que es la digestión espiritual. Para concluir, primero, un líder puede perder el fuego y la exhortación es, recuerda los días gloriosos cuando eras lleno del Espíritu Santo. Segundo, hay posibilidad de reavivar el fuego. Porque uno haya perdido el fuego no quiere decir que quede quedar apocado para siempre. Uno puede reavivar el fuego del Espíritu Santo y caminar con Dios.

de nuevo, lleno de gozo, dejando atrás el pasado. Porque aún para los líderes, el secreto no cambia. Si confesamos nuestros pecados, Él es fiel y justo para perdonar nuestros pecados y limpiarnos de toda maldad. Un líder tiene que andar en la luz todos los días. Yo, Luis Palau, yo tengo que caminar con Dios todos los días, andar en la luz, confesar mis pecados, analizar mi conciencia, dejar que la palabra de Dios me hable al espíritu y a la mente y al corazón. Y entonces, y por último, practicar lo que sabemos. Como líderes, no meramente damos órdenes o sermones o discursos u órdenes, sino que nosotros mismos practicamos lo que enseñamos. Por eso le dice, no te avergüences de dar testimonio de nuestro Señor. Y le dice, no te avergüences de mí, preso suyo, sino participa de las aflicciones. Así que es una gran lección, que para ser líder tenemos que vivir cada día llenos del Espíritu Santo, recordando los días de gloria del pasado, pero viviendo en el presente, y tercero, obedeciendo lo que sabemos. Bueno, espero que esta meditación le sea de ayuda a este estudio, y le recomiendo que tome 2 Timoteo y que la estudie palabra por palabra. Le vuelvo a recomendar el comentario de Jamison, Fawcett y Brown, fenomenal. De palabra, y yo lo estudié de muchacho y de vez en cuando lo repaso. Primera y segunda Timoteo es para líderes que comienzan, para líderes jóvenes, pero también para líderes mayores. Estúdiese primera y segunda Timoteo, palabra por palabra, con ese gran comentario bíblico, y usted va a crecer y va a aprender cómo ser líder. Que el Señor le ayude y que camine con él. Vamos a orar por un segundo. Padre Santo, gracias que algunos de nosotros nos has llamado para ser líderes de tu pueblo, en pequeños grupos, en iglesias pequeñas y también en iglesias de gran tamaño. Algunos, Señor, nos has llamado a ser líderes locales, otros líderes regionales y otros líderes nacionales. Y algunos, Señor, los menos, nos has llamado a ser líderes internacionales. Padre Santo, queremos recordar los días de gloria en que nos llamaste y nos hablaste. Queremos reavivar el fuego del Espíritu Santo. Y queremos también practicar y obedecer lo que le a otros. Enséñanos, Señor, de la vida de Timoteo, cómo ser líderes de primera para la gloria de tu nombre. En el nombre de Jesucristo. Amén. Bueno, que Dios bendiga sus estudios y vuélvase un experto en primera y segunda Timoteo.

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1: 2:28.
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3: Temperatura 0 grados.

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1: 2:35 minutos.

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1: 2:49.
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1: 2:59 minutos.

0: Tenemos todos esos cataclismos producidos por el hombre y también aquellos no provocados por el ser humano. Y la pregunta que surge es, si Jesús es el Salvador del alma, aquel que perdona nuestros pecados, ¿qué tiene que ver Él con la explosión de los planetas y de las estrellas?
1: Misión 66. Descubriendo lo desconocido, usando lo conocido, aprendiendo y tomando acción para el recorrido de la vida. Hola, ¿cómo estás, querido amigo o amiga? Aquí continuamos nuestro recorrido en Misión 66. Cada día tenemos un nuevo desafío y tiene que ver con llevar a la práctica cada uno de los aprendizajes de nuestra travesía. Misión 66 es un programa original del profesor de Biblia, Luis Sayao, y de este lado del micrófono te saluda tu amiga Kimberly Yepes con la grata compañía de David Silva. Bienvenido, David.
2: Gracias, Kimberly. Estoy preparado para seguir nuestra travesía.
1: Me imagino que tus preguntas están igual de preparadas.
2: No lo dudes, las que están y las que surgirán en este trayecto, Kimberly. Aquí tengo mi libreta de apuntes.
1: La serie sobre el Evangelio de Lucas se va acercando a su fin y hoy nos centraremos en los capítulos 21 y 22, donde escucharemos una advertencia para todos nosotros, la hora final. Es mejor empezar a prepararse. Los días van pasando demasiado rápido y no puedes posponerlo más. No querrás ser dejado atrás cuando el Señor Jesús vuelva, ¿no es así? Así que atento, las señales de su venida se hacen cada vez más evidentes. Escuchemos lo que Johnny tiene para compartirnos hoy.
0: ¿Qué tal? Estamos casi terminando el recorrido por el tercer evangelio, el Evangelio de Lucas, que está hablando con más detalles sobre la vida y ministerio de Jesucristo, el Hijo del Hombre. En Lucas encontramos un énfasis en el aspecto humano de Cristo y un enfoque dirigido hacia los discriminados, hacia los rechazados. Y el capítulo 21 empieza con ese enfoque, hablando sobre la viuda que entregó sus pequeñas monedas de cobre, dando todo lo que tenía para su supervivencia y enseñando una vez más que Dios actúa en los corazones de personas que muchas veces son despreciadas por la propia sociedad.
2: Pero ese comportamiento apenas abre espacio para lo que viene a lo largo del capítulo, Johnny, que es la discusión sobre la hora final.
0: Exacto, David. En cuanto a los discípulos de Jesús, algunos de ellos estaban hablando sobre el templo, pensando que todo lo que había en aquella construcción era muy bonito. Jesús entonces afirma que llegará el día en que no quedará piedra sobre piedra, todo será derribado. Querido oyente, vamos a notar y descubrir a partir de ahora, después de las palabras de Jesús, de su ministerio y del creciente rechazo de los líderes religiosos de aquellos días, que las cosas no van a ser más que empeorar para el propio Jesús. De hecho, ese momento se espera, está profetizado en el Antiguo Testamento y comienza con la hora final del propio templo. El gran templo estaba ahora siendo preparado para su fin, ¿qué ocurriría con la invasión de los romanos, quienes lo destruyeron en los años 70 después de Cristo? Por eso es que los estudiosos dicen que, para que esa frase tenga sentido, Lucas tendría que haber escrito su libro antes del año 62 después de Cristo. Y entonces le preguntan a Jesús, ¿cuándo va a ocurrir todo esto? Jesús contesta lo siguiente.
1: Cuídense de no ser engañados, porque muchos vendrán en mi nombre y dirán, yo soy. Y también el tiempo está cerca, pero ustedes no los sigan. Y cuando oigan hablar de guerras y de levantamientos, no se alarmen porque es necesario que esto suceda primero. Pero el fin no llegará de manera repentina. Jesús continúa diciendo, se levantará nación contra nación y reino contra reino. Habrá impresionantes terremotos y hambre y pestilencias en diferentes lugares. También sucederán cosas espantosas y habrán grandes señales del cielo.
0: Querido oyente, Jesús expresa con bastante claridad la realidad que estaba por venir. Hablando sobre la hora final, Diremos que incluye no solamente el templo, sino que involucra también la hora final de la estabilidad como tal. Esa estabilidad estaba bajo amenaza en aquel tiempo con las guerras y rebeliones que afectaron a la propia nación, pero está claro que el enfoque es mucho más amplio, pues también se refiere a lo que ocurrirá en el futuro. El ser humano irá avanzando y construyendo una realidad que parece prometer una estabilidad plena y total, pero en realidad no se sustentará a causa del pecado del ser humano, de su competencia muchas veces desleal con sus semejantes, que termina en guerras y en una tremenda destrucción. De esa forma, ese fin de la estabilidad, que es el momento vinculado a la hora final, también será un momento de persecución para la iglesia.
2: Es impactante cómo Jesús avisa a los discípulos que ellos serán perseguidos y llevados ante la presencia de los reyes y de los gobernantes a causa de su nombre.
0: Serán horas sumamente desafiantes. Ellos tendrán allí la oportunidad de dar testimonio y no deben preocuparse con qué decir, pues el Espíritu de Dios les dará sabiduría en ese momento. Ellos tendrán la capacidad de hablar sobre la verdad y nadie será capaz de resistirse a sus palabras, e incluso serán traicionados por padres, hermanos y amigos, y algunos serán llevados a la muerte. Todos serán odiados a causa del Evangelio. Querido oyente, es una verdad absolutamente cabal, exacta. Está llegando la hora final. Y esta realidad incluye el final del templo, el final de la estabilidad, el final también de la paz para la humanidad. Jerusalén será rodeada por ejércitos, dice el texto. Aquellos días serán terribles para las embarazadas y las que estuvieren amamantando. Habrá gran aflicción en la tierra e ira contra ese pueblo. La estabilidad y fortaleza del ser humano no podrá subsistir porque estaremos ante la hora final. Esta hora final es horrible.
1: ¡Guau, Johnny! Creo que más de uno que está escuchando Misión 66 hoy estará diciendo, ¡vaya, esto se pone complicado! ¡Me estás asustando!
0: Ya lo creo, Kimberly. Pero tengo un mensaje para ti, querido oyente. Prepárate, porque todavía te vas a quedar más asustado. Habrá señales en el sol, en la luna y en las estrellas. Las naciones entrarán en angustia por el bramido y la agitación del mar, y los hombres van a desmayar aterrorizados hasta que el Hijo del Hombre venga con poder y gran gloria en una nube en el momento de la misma hora final. Jesús lo expresa así.
1: Cierto, Él dice, fíjense en la higuera y en todos los árboles. Cuando ustedes ven que brotan sus hojas, pueden saber que ya se acerca el verano. De la misma manera, cuando ustedes vean que todo esto sucede, podrán saber que ya se acerca el reino de Dios. De cierto les digo que todo esto sucederá antes de que pase esta generación.
0: Aquí lo de generación se refiere a la raza humana, al presente orden de las cosas. Y Jesús afirma, el cielo y la tierra pasarán, pero mis palabras no pasarán. Se acerca la hora final para el templo, hora final para la estabilidad de aquellos que vivían en los días de Jesús, hora final para la paz y hora final para el presente orden de las cosas. Tú que me escuchas, no te asombres por aquello que está ante ti, porque todo eso será afectado por la hora final. Por lo tanto, las palabras de Jesús en la versión Rey Temporánea expresan
2: una advertencia. Él dice, pero tengan cuidado de que su corazón no se recargue de glotonería y embriaguez, ni de las persecuciones de esta vida, para que aquel día no le sobrevenga de repente, porque caerá como un lazo sobre todos los que habitan la faz de la tierra.
0: Mucha gente pasa los días como si fuesen a vivir eternamente, sin prepararse para la venida de Cristo, la venida del Hijo del Hombre, que es la hora final. Eso es falta de sentido común. Es confiar en aquello que no tiene sentido. A continuación, el capítulo 22 empieza hablando de lo que está pasando con el propio Jesús. Estaba acercándose la época de la Pascua y los líderes religiosos querían matar a Jesús. Satanás entró en Judas Iscariote y él se fue entonces a hablar con el jefe de los sacerdotes y con los oficiales del templo, preparando una manera con la que entregar a Jesús para que lo mataran. Ellos ofrecieron dinero a Judas e hicieron allí una especie de acuerdo. De esa forma, el momento final está llegando, no solamente de todo lo que sucede, sino que la hora final del ministerio del propio Jesús también se acerca. En ese momento, Jesús prepara a sus discípulos para una gran transición.
1: ¿Qué transición es esa? ¿De qué se trata, Johnny?
0: Bueno, ellos están en la época de la Pascua. Jesús les ordena a que preparen un famoso lugar, una especie de sala de invitados que será muy conocido en la historia como el Cenáculo. Y en ese lugar Jesús celebrará la famosa Cena del Señor. En aquel lugar, Él dirá aquellas recordadas palabras.
2: Cierto. Miren lo que dijo. Esto es mi cuerpo, que por ustedes es entregado. Hagan esto en memoria de mí. De igual manera, después de haber cenado, tomó la copa y les dijo, esta copa es el nuevo pacto en mi sangre, que por ustedes va a ser derramada.
0: Querido oyente, no es solamente la promesa del fin del presente orden de las cosas, el fin del ministerio de Jesús

0: aquí en los detalles de la propia cena que Jesús empieza a decir a Pedro algo que llama mi atención y llama posiblemente tu atención.
1: A mí me llama la atención, Johnny, que él le dice: Simón, Simón, Satanás ha pedido sacudirlos a ustedes como si fueran trigo, pero yo he rogado por ti para que no te falte la fe. Y tú, cuando hayas vuelto, deberás confirmar a tus hermanos. Pedro le dijo: Señor, no solo estoy dispuesto a ir contigo a la cárcel, sino también hasta la muerte. Y Jesús le dijo: Pedro, te aseguro que el gallo no cantará hoy antes de que tú hayas negado tres veces que me conoces.
0: Y sorprendentemente, Pedro mantiene su esperanza, que después seguramente se frustrará de manera completa. Jesús termina diciendo que él envió a sus discípulos a sus viajes sin cualquier provisión, pero que ahora ellos deben ir cada uno con su debida provisión para estar preparados para el futuro. Mi querido amigo y amiga que me escuchas, la hora final se acerca. De forma especial se acerca la hora del final de la suficiencia humana. Los discípulos confiaban en sí mismos. Pedro se sustentó en su propia suficiencia. La gran verdad es que ante la hora final que se aproxima, necesitamos reconocer nuestra insuficiencia, es decir, el final de nuestra suficiencia, para que recibamos de Dios su salvación y no seamos sorprendidos en ese momento importante cuando se acerque la hora final. ¿Te estás preparando?
1: Yo me estoy preparando. 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Llegó tu hora final, David.
2: Mi hora preferida, Kimberly. La hora de las preguntas. ¿Estamos de verdad ante el final de todo? Vaya. Ahora bien, nos llama la atención lo del templo. ¿Por qué habría de ser destruido? ¿Cuál es el impacto religioso que eso causaría entonces en aquella nación?
0: Bueno, David, el templo era el centro de la vida religiosa de los judíos. Israel se había desarrollado desde la monarquía en torno del templo. Ese templo fue construido por Salomón, había sido destruido por los babilonios y fue edificado de nuevo en el periodo después del exilio. Ahora había sido reformado y embellecido por Herodes. Tenía una decoración bastante detallada. Cuando Jesús dice que será destruido, la gente se pone a pensar sobre esa afirmación. La destrucción caería sobre la nación como una forma de juicio. Este juicio recaería sobre Jerusalén y sobre el templo.
2: ¿Y por qué es esto?
0: Bueno, de alguna manera esto tiene que ver con la idea de que Dios ya no está preocupado por el templo como el centro de referencia de adoración. Ahora el Espíritu va a habitar en nosotros. Nosotros somos el nuevo templo del Espíritu y ya no necesitamos templos de piedra, madera y cemento como condición fundamental y esencial para adorar. Esa destrucción trajo un redimensionamiento completo de la vida religiosa judía. La experiencia del exilio ya había hecho que los judíos pasaran a tener la figura de la sinagoga como un centro de adoración más local, y después de la destrucción del templo, es algo que se haría aún más destacado. El juicio recaería sobre aquellos que no reciben su propio Mesías y sobre todos los que reaccionan de manera semejante.
2: Ahora, en cuanto a la enseñanza de Jesús sobre la hora final, lo de los últimos tiempos siempre está relacionado con señales en el cielo. ¿Qué tiene que ver Cristo con las estrellas, por ejemplo?
0: Es interesante. Leemos sobre hambres, guerras y terremotos. vemos que todo eso ocurre y tiene

0: relación con la venida de Cristo en el sentido de que todo eso se intensificará. Jesús dice que esa generación no pasaría sin que esas cosas sucedieran. Esa generación aquí no significa una generación de 30 o 40 años. Significa la generación de la raza humana. Esa humanidad no se terminará mientras eso no ocurra.
1: ¿Significa que va a haber una guerra mundial que terminará con todo en el mundo?
0: No habrá una guerra mundial antes que esas cosas sucedan. Es eso lo que Jesús quiere decir. Y en medio de todos esos cataclismos humanos están los no humanos, que son los de los cielos. Y la pregunta que surge es, si Jesús es el salvador del alma, Jesús es el que perdona nuestros pecados, entonces, ¿qué tienen que ver con Jesús la explosión de los planetas y de las estrellas? En realidad, lo que pasa es que Jesús es la segunda persona de la Trinidad. Él es divino. Por lo tanto, debe quedar bastante claro que Él, siendo Dios hombre que muere por nosotros, trae en el nombre de Dios su salvación, y esa salvación es de magnitud cósmica. Así que esto involucra también los poderes de los cielos, que son sacudidos por la muerte del Hijo de Dios. Tiene todo el sentido cuando entendemos la amplitud de la persona de Cristo.
2: Todo esto que mencionas, Johnny, tiene mucho sentido. En Lucas 21, en el versículo 24, se destaca el tiempo de los gentiles. ¿Qué significa esa expresión y por qué la encontramos aquí?
0: Tenemos que entender esa expresión a la luz de lo que encontramos en el Antiguo Testamento. ¿Qué ocurre? Dios tiene una alianza, un pacto con Israel. No quiere decir que Dios abandonará el mundo. Dios sigue actuando. Él deja su testimonio en diversas culturas y sigue siendo el que sostiene y provee a todo el universo. Pero en su alianza específica, en su contrato particular con Israel, Dios está construyendo la historia de la salvación. ¿Qué pasa entonces? En ese momento los gentiles no aparecen, salvo aquellos que entran en Israel y reconocen la acción divina allí. Cuando llega el momento en que la nación de Israel no es capaz de ver a su propio Mesías, la Biblia dice que es cuando se abre un espacio en lo que será la hora o el tiempo de los gentiles. Lo veremos más claramente en el libro de los Hechos.
2: ¿Te refieres a ese momento relatado en Hechos cuando Pablo dice, a partir de ahora me voy a enfocar en los gentiles?
0: Así es, los gentiles entonces abrirán su corazón. Aquello que empezó con Israel se esparce por todo el mundo y el Evangelio se predicará por todas partes, alcanzando, como dice el griego, ponta taedne, todas las naciones. Y eso va a seguir hasta el momento en que el tiempo de los gentiles va a terminar. Así que el texto está diciendo lo siguiente: los gentiles pisotearán Jerusalén hasta que se cumplan los tiempos señalados para ellos. Aunque Jerusalén viniera a ser conquistada por los romanos en los años 60, ese texto apunta más claramente al futuro. Es decir, el tiempo de los gentiles es cuando escuchen y reciban el Evangelio, y ese tiempo va a prevalecer con el dominio de ellos sobre Jerusalén, y cuando se acabe su tiempo, Jerusalén ya no estará bajo el dominio de los gentiles. Muchos estudiosos creen que el hecho de que Israel haya surgido en el siglo XX y que Jerusalén tuviera su independencia en el año 1967 es un momento que está relacionado con eso. Es muy probable, pero necesitamos esperar algunas cosas más claras para ver si, de hecho, eso se concreta plenamente. Desde luego, la posibilidad es bastante grande.
1: Ahora bien, si hay un tema y un asunto que asusta a todo el mundo, es cuando Satanás entra en el juego. Veamos, ¿es verdad que Satanás entra en las personas? El inicio del capítulo 22 de Lucas dice que eso precisamente le pasó a Judas. ¿Cómo podemos entender lo que sucede aquí?
0: Mira, a mucha gente de cultura humanista no le gusta escuchar eso. Pero, por increíble que parezca, la posesión demoníaca es una realidad. Sí es verdad que hay personas poseídas y dominadas por espíritus malignos. Pero fíjate bien, eso no quiere decir que Satanás esté entrando en las personas. Generalmente, son personas que tienen contacto y relación con lo oculto, con demonios. Satanás entró en Judas Iscariote, pero eso no quiere decir que a cualquier persona poseída con la que nos encontremos le vayamos a decir, ¡sal, Satanás! Porque en realidad es un espíritu maligno, un demonio que está dominando a la persona. No es como el caso de Judas, que fue el mismo Satanás quien entró en él.
1: Ahora quiero hacer una última pregunta sobre la cena del Señor. Esa cena está vinculada a la nueva alianza, el nuevo pacto. ¿Qué es ese nuevo pacto que sustituirá al antiguo? Lo pregunto porque en el Antiguo Testamento se habla de muchos pactos.
0: Ciertamente, David, son muchos. Y como ves, la pregunta es, ¿qué ocurre? La cena se realiza a partir de la ceremonia de la Pascua, del Pesach judío. ¿Qué nos recuerda esa Pascua? Bueno, la liberación de Egipto. Así que la alianza aquí abordada es la alianza del Sinaí, la alianza de la ley. Cuando Jesús dice, esta sangre aquí es mía, es la sangre del Nuevo Testamento, de la nueva alianza. Él está diciendo, mira, la alianza anterior ha quedado atrás. No podemos pensar que la ley tenga cualquier propósito específico de justificación, de salvación, aunque la hubiera tenido para Israel en el pasado, porque ahora el nuevo pacto en Cristo ocupa el lugar de la alianza del Sinaí, y no el pacto con Abraham o el pacto con David. El pacto del Sinaí es el que se presenta aquí en la cena del Señor.
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1: Muy bien dicho, Kimberly. Y tú que nos sigues, aquí llega la conclusión de la misión de hoy. Esta es una parte importante de nuestro espacio, donde nos preguntamos cómo aplicamos lo aprendido para el recorrido de la vida.
0: Así es, David. Y hoy en Misión 66 hemos explorado el capítulo 21 de Lucas y la primera parte del capítulo 22. Nuestro tema fue la hora final. Hemos visto con bastante claridad cómo Jesús habla del final de los tiempos, de las señales que anuncian este final de los tiempos y de todo lo que debemos considerar para estar preparados para ese momento. Hemos visto también que el final del presente orden es demostrado por Jesús en el final de su ministerio, cuando anuncia el fin del antiguo pacto y el final de cualquier suficiencia sin Dios. Ante todo esto quiero decirte, presta especial atención a estas palabras. Mucha gente vive la vida como si todo fuese a ser de la misma manera, siempre todo igual. No caigamos en ese fatal error. Mi querido amigo y amiga, prepárate para la venida de Cristo. Prepárate para la hora final. Comienza creyendo lo que Jesús hizo por ti y por el resto de la humanidad. Cree en Él para que recibas la salvación y tengas vida eterna.
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3: Temperatura 0 grados.

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1: 3:30.
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1: 3:34 minutos.

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1: 3:39 minutos.

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2: 3:48.
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4: 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Él sea bendito.
5: Él sea bendito.
4: Bendito sea el Dios de Israel por los siglos de los siglos.
6: Temperatura 0 grados.

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1: 3:52 minutos.

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1: 3:59 minutos.

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0: Bienvenido a través de la Biblia, el programa donde conocemos a Dios en su palabra. Mi nombre es Jehiel Ortiz y estoy contento de que usted esté estudiando junto a nosotros la Biblia, la palabra de Dios. El autobús bíblico nos ha traído al capítulo 6 del libro de Apocalipsis en nuestro recorrido por toda la palabra de Dios. Tengo un testimonio que quiero compartir que nos habla de cómo estudiar la palabra de Dios produce frutos y a la vez motiva a compartir con otros las buenas noticias de salvación. Este es el testimonio de Jonathan en México, quien nos dice: Dios les bendiga, queridos hermanos, y a través de la Biblia. Es una enorme alegría haberles conocido. Justo hace 5 años, cuando terminaban el anterior recorrido del autobús bíblico y marchaban por los últimos capítulos de Apocalipsis, pude discernir que impartían la palabra de Dios de manera correcta y precisa. Desde entonces, no me pierdo el programa todos los días de lunes a viernes por la estación Radio Fórmula 104.1 FM que se transmite a las 5 a.m. Soy conductor Uber y el programa lo escucho cuando ya me encuentro laborando. Y eso me ha permitido dar testimonio de nuestro Señor Jesucristo a los usuarios del servicio. Puedo decir que varias veces cuando ya ha terminado el programa, sigo conversando con aquellos que tienen preguntas o dudas acerca del Evangelio. Y para la gloria de Dios, muchos han recibido a Jesús como Señor y Salvador de sus vidas. Todo eso como consecuencia de la propagación de las buenas noticias y su programa ha sido la excusa perfecta. Los abrazo a la distancia y los bendigo en el nombre poderoso de Cristo. Ruego a Dios porque haya siempre continuidad en este tipo de programas en donde la Biblia sea compartida en muchos medios y sin restricciones de ninguna índole. Mil bendiciones a sus vidas, mis amados hermanos en Cristo. ¿No es este un maravilloso testimonio de la gracia de Dios? Gracias, Jonathan, por compartir con nosotros tu testimonio de cómo estudiar la palabra de Dios bendice tu vida y cómo compartes con otros las buenas nuevas de salvación. Usted también tiene la oportunidad de compartir con otros el estudio bíblico de A Través de la Biblia a través de enlaces directos a las diferentes plataformas donde se puede escuchar el programa. El sitio web es atravesdelabiblia.org/escuchar. atravesdelabiblia.org/escuchar. 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Iniciamos nuestro tiempo de estudio en oración. Padre Celestial, qué maravilloso es escuchar cómo usas tu palabra para alcanzar a los perdidos y bendecir a aquellos que se han rendido a ti. Te pedimos que esto no sea diferente en el día de hoy, que este estudio convenza de pecado al perdido y santifique a tus hijos. En el nombre de Jesús oramos. Amén. Y ahora, abra su Biblia o encienda su Biblia en Apocalipsis capítulo 6, versículo 1 en adelante, porque iniciamos nuestro recorrido bíblico de hoy con las enseñanzas del Dr. McGee en la voz de nuestro maestro Samuel Montoya.
2: Continuamos hoy, amigo oyente, nuestra marcha por el libro de Apocalipsis y volvemos hoy al capítulo 6. Y vamos a comenzar leyendo los primeros 2 versículos de este capítulo 6 de Apocalipsis. Vi cuando el Cordero abrió uno de los sellos y oí a uno de los 4 seres vivientes decir como con voz de trueno, «Ven y mira». Y miré, y he aquí un caballo blanco, y el que lo montaba tenía un arco, y le fue dada una corona, y salió venciendo y para vencer. Como hemos dicho en nuestro programa anterior, el anticristo no aparece como un villano. Dijimos que Satanás tiene ángeles y que se presentan como ángeles de luz. No se parecen a los demonios y tampoco tienen cuernos. el anticristo vendrá como el hombre de mayor atracción que el mundo haya visto hasta ahora en su historia. Y decimos esto porque cuando el Señor Jesucristo vino a la tierra, los hombres no le vieron, como no le ven tampoco hoy. Sin embargo, los hombres aceptarán al anticristo porque él vendrá en su propio nombre. La opinión de que el jinete sobre el caballo blanco es el anticristo parece satisfacer de una manera más completa las demandas del texto. Cuando Cristo venga sobre un caballo blanco, como se menciona en el capítulo 19 de Apocalipsis, seguirá el milenio. Pero este jinete aquí inicia el período de la gran tribulación y no el milenio. Nosotros opinamos que este jinete es el pequeño cuerno que se menciona allá en el capítulo 7 de Daniel, que es identificado como el hombre de pecado, la bestia de Apocalipsis capítulo 13, ese gobernante del ya restaurado imperio romano y el último de los dictadores mundiales. Llega al poder introduciendo una paz falsa. El profesor A. J. Toynbee, director de estudios en el Instituto Real de Asuntos Internacionales, dice: al forzar sobre la humanidad armamentos cada vez más destructivos y al mismo tiempo hacer que todo el mundo sea más interdependiente económicamente, la tecnología ha llevado a la humanidad a tal grado de desesperación que nosotros ya estamos listos a verificar a cualquier César nuevo que pueda tener éxito en dar unidad y paz al mundo. Y el apóstol Pablo, en su primera epístola a los Tesalonicenses, capítulo 5, versículo 3, dice: cuando digan paz y seguridad, entonces vendrá sobre ellos destrucción repentina, como los dolores a la mujer encinta, y no escaparán. G. K. Chesterton, por su parte, declara: una de las paradojas de esta edad es que es la edad del pacifismo y no la edad de la paz. Ahora, cuando el anticristo llegue al poder, él va a hablar de paz. Y el mundo creerá que está entrando al milenio cuando en realidad está entrando al

período de la gran tribulación. La gran tribulación entra como un cordero, pero sale como un león. Esa es la gran mentira que el mundo va a creer. Ahora, este jinete no puede ser Cristo, ya que tenemos a Cristo como al cordero en medio del trono. Él es el león de la tribu de Judá y la raíz de David. Y él está dirigiendo estos hechos desde el cielo y está dándole las órdenes a estos cuatro jinetes que saldrán. A Cristo se le identifica claramente allá en el capítulo 19 de Apocalipsis, mientras que aquí la identidad es bastante oscura, por cierto, lo que nos sugiere, según opinamos nosotros, que este no es Cristo, sino una imitación de él. Llegamos ahora al segundo sello, y los versículos 3 y 4 de este capítulo 6 de Apocalipsis nos dicen: «Cuando abrió el segundo sello, oí al segundo ser viviente que decía: Ven y mira. Y salió otro caballo bermejo, y al que lo montaba le fue dado poder de quitar de la tierra la paz y que se matasen unos a otros, y se le dio una gran espada». El primer jinete no podía ser Cristo, ¿no le parece? Porque cuando él traiga paz a esta tierra, va a ser una paz permanente. Y esta es una paz, según vemos aquí, que no dura mucho. Inmediatamente después del primer caballo, llamado el caballo blanco, sale un caballo bermejo de guerra sobre la tierra. Usted se puede dar cuenta entonces que la paz que el jinete del caballo blanco trajo a la tierra era algo temporal, algo falso. El anticristo se presenta a sí mismo como un gobernante que trae paz al mundo. Pero él no la puede garantizar, porque Dios no hay paz para los malvados, dice mi Dios. Y amigo oyente, este pasaje de las Escrituras, por cierto que ha sido cumplido. ¿Y no es eso lo que cada candidato para ocupar un cargo político dice en el presente? Así lo hemos escuchado siempre. Siempre prometen que el país permanecerá gozando de paz, que no habrá luchas. Sin embargo, aunque eso no suceda, siempre siguen prometiendo que ellos van a traer la paz. Amigo oyente, estamos tan lejos de la paz como nunca en el presente. Parecería que aún hoy se estuvieran formando las nubes tormentosas de la Tercera Guerra Mundial. Así es que el anticristo era algo falso y no trajo la paz. Porque aquí sale este caballo bermejo de guerra a recorrer la tierra, y esta será una verdadera guerra mundial. No nos diga, amigo oyente, que esto ya ha sido cumplido, porque no ha sido así. Aquí estamos hablando en cuanto al futuro. Ahora, el versículo 5 comienza diciendo: «Cuando abrió el tercer sello, oí al tercer ser viviente que decía: Ven y mira. Y miré». Él dice aquí que él miró. Quiere estar seguro de que nosotros notemos esto. Esto es como si fuera televisión, amigo oyente. Y la segunda parte del versículo 5 y también el versículo 6 nos dicen: «Y he aquí un caballo negro, y el que lo montaba tenía una balanza en la mano. Y oí una voz de en medio de los cuatro seres vivientes que decía: Dos libras de trigo por un denario, y seis libras de cebada por un denario, pero no dañes el aceite ni el vino». El color de este caballo negro nos habla de luto. Usted puede ver que esto se utiliza en el Antiguo Testamento. No vamos a dedicar tiempo para mirar esto, pero si usted quiere hacerlo, puede ver lo que dice Jeremías capítulo 4, versículo 28, y Malaquías capítulo 3, versículo 14. Y tal vez mencioné estas dos porciones demasiado rápido, así es que voy a repetirlo para que usted lo anote si tiene lápiz y papel. Jeremías capítulo 4, versículo 28. Y Malaquías capítulo 3, versículo 14. Usted verá que allí se habla del color negro como de luto, y también habla de hambre. Esto lo encontramos en un libro del Antiguo Testamento, escrito también por Jeremías. Lo llamamos Lamentaciones. Y en el capítulo 4 del libro de Lamentaciones, versículo 8, leemos: «Oscuro más que la negrura es su aspecto. No los conocen por las calles. Su piel está pegada».

que recibía el soldado, y un denario era una moneda romana que equivalía al salario por un día de trabajo. Así es que el trabajador no podía mantener a su familia en aquel día. Él podía tener lo suficiente como para sí mismo si era soldado, pero no podría mantener a su familia. El aceite y el vino son lujos que son disfrutados por los ricos. Ellos obtienen todo el licor que quieren, aún durante la guerra. El aceite es correspondiente con lo que en nuestra época conocemos como los artículos de tocador, todas esas cosas que ayudan a la belleza en el día presente. Esos son lujos de la vida. El vino corresponde al licor que estará presente en abundancia. Esto es algo interesante, amigo oyente. No hay suficiente comida, no hay suficiente cebada, pero hay suficiente como para hacer licor, y lo harán en aquel día, y los ricos serán los que lo podrán obtener. Hablando honradamente, amigo oyente, durante la Segunda Guerra Mundial, los ricos en su gran mayoría podían obtener carne. Ellos podían obtener los lujos de la vida. Los ricos siempre pueden obtener lo mejor de la carne, mientras que los pobres tienen que conformarse con lo que no es tan apetecible, como la lengua, digamos. Y hubo personas en época de guerra que se cansaron de comer lengua porque eso era lo único que se podía obtener. Eso no era racionado. Y podemos ver que las cosas en este día futuro del cual se habla aquí no van a cambiar. Los ricos van a poder recibir las cosas que quieren, pero los pobres no van a poder recibir las suyas. Así es como ha sido en el pasado también. Y es así como lo será en el futuro. Por eso es que no prestamos demasiada atención a los tecnócratas inteligentes que dicen que van a desarrollar un problema a los pobres y que resolverán este problema de la pobreza. Pero todo lo que esto ha hecho es que estos hombres tengan buenos trabajos, pero hasta el presente esto no se ha filtrado y no ha alcanzado a los pobres. Nunca les ha ayudado a levantarse con un poquito de orgullo siquiera. ¿Por qué? Porque el único que puede levantarles, amigo oyente, es el Señor Jesucristo. Ninguno de estos especialistas puede llegar a hacerlo. Nos da pena decir eso, pero es necesario que alguien hable así hoy contra estas tonterías en las cuales los gobiernos gastan el dinero. Todo lo que esto hace en realidad es crear más burocracia y devorar el dinero de los impuestos. Amigo oyente, esto existe así en el presente y se puede imaginar lo que será en aquel día. Aquí estamos hablando de lo futuro. La única razón por la cual hacemos una aplicación aquí es para demostrar que esto no es algo fuera de la razón. Es algo que va a suceder. Allá en el año 1798, el reverendo Thomas Malthus llegó a la conclusión de que el poder de la población era mucho mayor que el poder de la tierra para producir lo necesario para alimentar al hombre. Él predijo entonces de que llegaría un día cuando se presentaría un hambre mundial. Y nuevamente queremos citar lo que dijo Toynbee. Él dijo, «Tarde o temprano habrá un límite en la producción alimenticia, y entonces, si la población continúa en aumento, el hambre realizará las ejecuciones que tuvieron lugar en el pasado por el hambre, la peste y la guerra, todo combinado». Sir John Boyd Orr, quien fuera director general de la Organización Alimenticia y de Agricultura de las Naciones Unidas cuando se ocupaba este cargo, dijo, «Concluiré mi actuación dando una última advertencia al mundo. Si esto no es resuelto, habrá un caos mundial en los próximos 50 años. Las naciones del mundo están enajenadas». Esta es la declaración que él hizo, amigo oyente, no la nuestra. Alguien ha dicho que en el día de hoy hay 750 millones de personas que cada día padecen más de hambre. Y esto es algo que va en aumento. El hambre siempre sigue la guerra. Y ahora en los versículos 7 y 8 tenemos el cuarto sello en este capítulo 6 de Apocalipsis. Allí leemos, «Cuando abrió el cuarto sello, oí la voz del cuarto ser viviente que decía, «Ven y mira». Miré, y he aquí un caballo amarillo, y el que lo montaba tenía por nombre Muerte, y el Hades le seguía. Y le fue dada potestad sobre la cuarta parte de la tierra para matar con espada, con hambre, con mortandad y con las fieras de la tierra. Habrá una pestilencia que consumirá una cuarta parte de la población de la tierra. No habrá suficiente medicina, antibióticos o penicilina para curar a todos en aquel día. Debemos notar que aquí se le da un nombre con mayúscula a la muerte. Dios mediante, en nuestro próximo programa, queremos hablar en cuanto a esto porque muerte es mucho más que la simple cesación de la actividad física. Es mucho más que eso para un ser humano. Y vamos a observar

0: observar eso y a seguir a través de esta sección. Ahora aquí tenemos a estos cuatro jinetes y queremos decir lo siguiente en conclusión, porque esto sigue exactamente la norma establecida por el Señor Jesucristo. Allá en el Evangelio según San Mateo, capítulo 24, versículo 5, el Señor Jesús dijo: «Porque vendrán muchos en mi nombre diciendo, yo soy el Cristo, y a muchos se engañarán». Este es su discurso en el Monte de los Olivos. Él dijo en primer lugar: «Porque vendrán muchos en mi nombre diciendo, yo soy el Cristo, y a muchos se engañarán». Ese es el jinete en el caballo blanco. «Y oiréis de guerras y rumores de guerras». Ese es el jinete en el caballo bermejo. Luego dice: «Mirad que no os turbéis». Y luego continúa diciendo: «Porque se levantará nación contra nación y reino contra reino, y habrá pestes y hambres». Ese es el tercer caballo, el caballo negro. Y dice también: «Habrá pestes». Ese es el cuarto caballo. «Y terremotos en diferentes lugares, y todo esto será principio de dolores». Es el comienzo del período de la gran tribulación. El Señor Jesucristo dijo exactamente lo mismo en su discurso del Monte de los Olivos. Mira, amigo oyente, vamos a detenernos aquí por hoy, y Dios mediante, continuaremos con este estudio en nuestro próximo programa. Mientras tanto, le sugerimos que usted continúe la lectura de este capítulo 6 de Apocalipsis y estudie esta porción para que así esté mejor preparado y más familiarizado con este texto cuando lleguemos a nuestro próximo programa. Es nuestra oración que Dios le bendiga muy ricamente.
1: Esta fue una interesante sección de la palabra. Muchas gracias a nuestro maestro Samuel Montoya por guiarnos y dirigirnos en el estudio bíblico de hoy. En nuestro próximo programa, el autobús bíblico nos estará llevando por el camino del capítulo. Que lean el capítulo entero antes de escuchar el programa para estar más preparados para estudiar la Biblia con nosotros. Y usted pueda resaltar algún versículo o idea que llame su atención. Quizás tenga preguntas, anótela, que si Dios así lo permite, estaremos dando respuesta. 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Este libro es un resumen de las enseñanzas del Dr. J. Vernon McGee que se escuchan en el programa. Llegan al corazón de los pasajes bíblicos y tienen la intención de estimular su propio pensamiento, oración y estudio. Después de cada lección, se enumeran varias preguntas para su consideración personal o si está leyendo en un grupo pequeño para su discusión. Utilícelo leyéndolo con la Biblia abierta y el corazón dispuesto a profundizar a medida que el Señor le guía a través de su palabra. 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
1: Temperatura 0 grados.

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1: 4:27.
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3: Temperatura 0 grados.

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1: Un saludo cordial desde La Habana, Cuba. Es casi increíble, pero algunos cristianos contemporáneos parece que creen posible seguir a Cristo sin afrontar la cruz, sin renunciación, sin luchas y sin compromiso. Jesús mismo y toda la Biblia aseguran que no. Vivir en Cristo requiere estar inmersos en una lucha gloriosa. Una lucha que solo puede emprenderse orando en todo tiempo con toda oración y súplica en el Espíritu y velando en ello con toda perseverancia y súplica por todos los santos. No debemos rehuir esa lucha porque, paradójicamente, solo envueltos en ella experimentaremos la verdadera paz de Dios, aquella que se disfruta en medio de las situaciones más difíciles. Eso es vivir en Cristo. Una vida incomparable y gloriosa que transforma los conflictos en privilegios inefables, aunque incluyan, a veces, sufrir por la fe. Porque a vosotros, dijo Pablo, os es concedido a causa de Cristo no sólo que creáis en Él, sino que también padezcáis por Él, teniendo el mismo conflicto que habéis visto en mí y ahora oís que hay en mí. Hoy, más que nunca, el cristianismo necesita héroes al estilo de Hebreos 11, aquellos de los cuales el mundo no era digno. ¿Estás dispuesto a ser heraldo de una vida superior? ¿Te dispondrás a pelear la buena batalla de la fe sin ceder al deshonor? Satanás y sus huestes anhelan derrotarte. Luchan escarnecidamente por lograrlo.

0: Aunque el combate en ocasiones se vuelva cruento y difícil, la buena noticia es que Dios te predestinó y equipó para alcanzar la victoria final. Entonces, es posible, sí, muy posible, vivir en Cristo como hijos de luz, santos y sin mancha delante de Él. Millones de cristianos antes de nosotros así hicieron. Sin embargo, no fueron sus conocimientos, métodos o talentos los que obtuvieron que su entereza y dignidad cristianas se mantuvieran iluminando a otros el camino al cielo. Triunfaron y no cedieron al deshonor porque obedecieron el mensaje paulino. Por lo demás, hermanos, fortaleceos en el Señor y en el poder de su fuerza. Solo amparándonos en la gracia y la fuerza de Dios, seremos capaces de vivir en Cristo. Permita Dios que tú y yo, en estos tiempos tan peculiares y confusos, lo logremos. Solo así mostraremos al mundo la gloria de su gracia. ¿Quisieras en este momento orar y pedir al Señor que te ayude a vivir en Cristo como un hijo de luz? Las personas a tu alrededor todavía necesitan ver creyentes dispuestos a reflejar a Cristo en sus vidas, mostrando la plenitud a la que estamos predestinados. ¿Serás tú uno de ellos?
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0: Esta es la hora en Radio Dios Provee Internacional.
1: 4:35 minutos.

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0: Esta es la hora en Radio Dios Provee Internacional.
1: 4:39 minutos.

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1: 4:49.
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3: Temperatura 0 grados.
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0: Esta es la hora en Radio Dios Provee Internacional.
1: 4:59 minutos.

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1: 5:11.
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3: Temperatura 0 grados.

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1: 5:17 minutos.

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1: Esta es la hora en Radio Dios Provee Internacional.
2: 5:21 minutos.

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1: 5:30.
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3: Temperatura 0 grados.
4: ¿Qué razón tenías, papá, cuando me dijiste que a mi edad aún no estaba preparado para controlar mi vida? Que era yo muy joven, que esperara un poco más de tiempo y luego tú mismo me ayudarías a independizarme. Y sin embargo, preferí no escucharte. Te dejé con la palabra en la boca y me fui de la casa, según yo, a comerme el mundo a rebanadas. Repetiste una y otra vez que tú y mi mamá solo querían lo mejor para mí y que sus regaños no eran por desamor. Trataste de explicarme que la comprensión no significaba darme siempre la razón. Y a pesar de ello, en muchas ocasiones preferiste ceder y callar, con esa actitud conciliadora que adoptaban con tal de que yo no cumpliera mis constantes amenazas, mientras yo los acusaba de ser los peores padres. ¿Qué razón tenías, papá, cuando te acercaste a mí y me suplicaste que viviera conforme a mi edad? Porque la juventud es como un suspiro del alma, y cuando nos damos cuenta, los años nos llevan ventaja. Me suplicaste que no abandonara la escuela porque de ello dependería gran parte de mi vida en el futuro. No cometas el mismo error que yo, hijo, me dijiste en aquella ocasión. Y sin embargo, mi respuesta fue tajante. ¿Tú qué sabes de eso? Lo que pasa es que tú ya estás viejo. No sé cómo no te cansas de estarme dando sermones. Fue por eso que solo llegué hasta la secundaria. Recuerdo que mi madre me sentó cariñosamente en sus piernas y me habló de las mujeres. Me explicó que una relación de pareja va más allá de la atracción física y la pasión. Platicó cómo se conocieron y la manera en que la conquistaste, de la forma en que se ama a los hijos, del respeto por la esposa y el cariño con el que se le debe tratar. Y ya ves, papá, apenas cumplí la mayoría de edad y me tuve que casar por esa falta de responsabilidad. ¿Qué razón tenías, papá, cuando antes de marcharme de la casa, intentaste detenerme y con lágrimas en los ojos me aclaraste: algún día tú también serás papá y me vas a entender, hijo? Y en pago a eso te miré fijamente a los ojos y te dije: yo sí seré un buen padre. A mis hijos no los voy a estar fastidiando tanto. Dejaré que sean lo que ellos quieran y que sean felices. Y en un tono más soberbio arremetí: yo voy a ser mejor que ustedes. Me aconsejaste que pasara lo que pasara, viviera como viviera, nunca me humillara ante los demás, porque la dignidad no se vende, no se pierde, y hasta la libertad tiene sus límites. Y apenas me sentí libre, aproveché para emborracharme con mis amigos hasta desfallecer. Desperté tirado en una calle, sucio, maloliente. Me atreví a pedir limosna y ante la desesperación se me hizo fácil robar, aunque me advertiste que el enemigo no estaba en casa, sino en las calles, disfrazado de falsos amigos, absurdos placeres y dinero manchado. ¿Qué razón tenías, papá, cuando me adelantaste que si abandonaba el hogar, mi madre moriría de pena y tristeza? ¿Y yo qué hice? Me burlé de ti. Te aclaré que si eso sucedía sería por tu culpa, por la vida tan estricta que nos dabas, por tus exigencias y por tu concepto de la disciplina y la responsabilidad. Porque cuando llegabas a la casa hacías llorar a mi madre con tus ridículos obsequios. ¿Cuánto tiempo tardé en comprender que esas lágrimas eran de alegría y no de dolor o tristeza? Un día me tomaste entre tus brazos y me dijiste muy quedito al oído esas cosas que aún guardo en mi corazón. Ojalá nunca crecieras, hijo mío. Ojalá siempre fueras mi pequeñito y yo siguiera siendo tu héroe para toda la vida. Imaginar que siempre tendrás 6 años. Pero ya ves, papá. Hoy me arrepiento de todas esas palabras contra ti, de mis actos que tanto te dañaron, de tantas noches que te tuve a ti y a mamá en vela por no llegar de la fiesta, de las mentiras mal armadas con tal de no escuchar tus sabios consejos, de recordar cómo te humillaste varias veces frente a mí, con tal de que yo tuviera esa falsa razón, de pisotear tu dignidad con mis gritos y reclamos, de cientos y cientos de reproches en contra de ese cariño incondicional. Mírame ahora, papá. Sentado en una sala de hospital, lleno de angustia, esperando noticias sobre la salud de mi hijo. Ese al que yo iba a educar mejor que tú a mí. Sí. También él se sintió grande y, a pesar de mis consejos, decidió no escucharme y hacer su propia vida como lo hice yo. Le pido a Dios que me ayude y a ti, mi gran héroe de siempre, que ojalá me hayas perdonado todo. Me costó mucho tiempo, dolor y sufrimiento. Pero después de tantos años, logré entender que por fin te amé, papá, más de lo que yo creía. ¿Qué razón tenías, papá?

0: Esta es la hora en Radio Dios Provee Internacional.
1: 5:38 minutos.

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1: 5:43 minutos.

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Dios nos capacita. En una etapa de mi vida trabajé como ayudante en carpintería. Fueron años interesantes en los cuales fui instruido en el acabado final de los muebles. Cuando un mueble era terminado y entregado al cliente, era una experiencia única de satisfacción. Cuando Dios ordenó la construcción del tabernáculo de reunión, era necesario tener las personas adecuadas y expertas para hacer la obra. Fue un trabajo de alta exigencia que requería de los mejores, donde no había espacio para errores. El trabajo era para el jefe más exigente de todo el universo, el Creador de Israel. Por ello, Jehová ordenó a Moisés buscar a cierto hombre que él había preparado y equipado para semejante tarea. El texto bíblico dice: «Mira, yo he llamado por nombre a Bezaleel, hijo de Uri, hijo de Ur, de la tribu de Judá, y lo he llenado del Espíritu de Dios en sabiduría y en inteligencia, en ciencia y en todo arte». No solo preparó a Bezaleel, sino también a otros sabios del pueblo que formaron un gran equipo constructor. Dios nos ha dado muchas tareas y debemos procurar cumplirlas a la perfección, como Bezaleel lo hizo junto con muchos otros sabios. Sin embargo, las tareas de Dios solo se pueden hacer con el poder y sabiduría de Dios. Por esta razón, debemos ser capacitados por el Espíritu Santo para ejecutar las tareas divinas. Es el Espíritu Santo quien instruye y da la capacidad para que cada creyente cumpla su responsabilidad con eficiencia. Haz la tarea divina dotado por el Espíritu de Dios. Meditación escrita por Edward Zacarías, Perú.

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2: 5:53.
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1: 5:59 minutos.

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2: Él sea bendito.
1: Bendito sea el Dios de Israel.
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2: Temperatura 0 grados.

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1: 6:58 minutos.

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Inglaterra tiene para mí siempre una enorme carga emocional. No solamente viví allí los primeros años de mi vida, sino que despertó las mayores ilusiones que conocí en la adolescencia. Es por eso que la mañana de otoño que visité la Isla del Tesoro, la exposición sobre arte británico de Holby a Hockney, que había en la Fundación Juan March de Madrid, me produjo una extraña sensación de felicidad. Curiosamente, la muestra comisariada por Richard Humphreys encuentra en la Reforma Protestante el punto de partida de la singularidad británica. Dice la introducción a la exhibición que es posible que muchos no alcancen a hacerse una idea cabal de la extraordinaria dimensión y vitalidad que conocieron las diversas manifestaciones artísticas que hubo en Gran Bretaña a partir de la iconoclastia introducido por la Reforma Protestante del siglo XVI, que llega hasta el siglo XX. Tras la ruptura con Roma por un acta del Parlamento, se decreta en 1550 que todas las imágenes

imágenes en piedra, madera, alabastro o barro, talladas, esculpidas o pintadas, sean desfiguradas y destruidas. Según la exposición, el programa iconoclasta del rey Eduardo VI es aún más riguroso que los emprendidos en la misma época por otros países protestantes. Su aversión a las imágenes era tal que, por sus vehementes ataques a la cultura visual católica, Eduardo mereció el apelativo de Josías, el rey del Antiguo Testamento, que destrozaba ídolos falsos. El rechazo al arte religioso ha marcado la formación de todos aquellos que tenemos educación protestante. Hasta el día de hoy, confieso que me siento difícil para apreciar la creación que encontramos en iglesias o monasterios. No solamente me suele aburrir, sino que produce un rechazo visceral, por el que parece que prefiero cualquier temática secular a una manifestación de arte sacro. Por eso disfruté mucho de esta exposición llena de retratos y paisajes, más que de la imaginería que llena tradición religiosa. En la cultura protestante, observa la guía de la muestra, las imágenes están vinculadas a un texto, sobre todo a las palabras de la Biblia, que no puede faltar en la exhibición. Junto a ello estaba el llamado Libro de los Mártires de John Fox, cuyos grabados en madera nos muestran escenas a menudo truculentas, realizadas por artistas extranjeros, sobre todo flamencos como Gerards, que llegaron a Inglaterra en la década de 1560 como refugiados religiosos. Tras la Restauración Católica, puritanos y parlamentarios se enfrentan a la monarquía que intenta reimplantar la cultura religiosa. El pintor alemán de Cromwell, Peter Lilly, se hizo famoso por retratos de bellezas femeninas que evocaban para muchos un mundo de placer, libertinaje, corrupción. Le sucede en Heller, un alemán que pinta no solamente aristócratas, sino también escritores, artistas, científicos, prominentes figuras públicas. Destaca el paisaje de Jan Siebereck, las imágenes de insectos como vistos por un microscopio de Robert Hooke. En el siglo XVIII, Londres se acaba convirtiendo en la capital del mundo. Decía entonces el doctor Johnson en uno de sus diarios que quien está cansado de Londres está cansado de la vida. Los grabados satíricos de artistas como William Hogarth son un comentario moral a los problemas sociales de aquella época. Su sentido crítico no conoce límites. Lo mismo describe la carrera de una prostituta que se ve en la muestra como la hipocresía religiosa de beatos que van a la iglesia pero que ignoran las desgracias del pobre, como en los cuatro tiempos del día. Es la tradición moralizante del protestantismo, que vemos en la pintura holandesa también. Como en los Países Bajos, nace también una escuela de paisajes en Gran Bretaña que une la espiritualidad a la naturaleza. Busca la experiencia de sobrecogimiento ante el poder de lo sublime que persiguieron tanto Turner y Martin. Trata temas bíblicos a veces, como el cuadro de Josué ordenando al sol detenerse sobre Gabaón. Pero sus imágenes tienen una fuerza desconocida, que no se parece a la que vemos en el arte religioso. No son estampitas en la tradición católica, sino que, como los prerrafaelitas que vienen después, combinan el interés por la naturaleza con la cesión a una espiritualidad cristiana. La sala dedicada al arte victoriano es la que más me impresionó de la exhibición. En ella están maravillosos retratos de John Singer Sargent, el pintor americano que se afinca en Londres hasta su muerte. La fascinante imagen de Liverpool que conocemos de Atkinson Greenshow, que conocí por la portada de que leí adolescente, El agente secreto. El grabado del gato de Cheshire en Alicia en el País de las Maravillas, una historia a la que vuelvo una y otra vez. O la encantadora imagen de la hija de Millet sentada en un banco de iglesia con su Biblia, al lado, primero despierta y luego dormida. Se llama Mi primer y mi segundo sermón. La escena histórica que aparece en la sala victoriana es la inauguración por la reina de la exposición internacional que hubo en el Palacio de Cristal de Londres, 1851. Trasladado a la zona que lleva su nombre, en Upper Norbow, yo tengo todavía fotos allí con un carrito de bebé con mis padres cuando vivíamos en los años 60, el palacio había sido destruido por un incendio. Allí predicó Spurgeon. Se cuenta que un día o dos antes, el predicador fue a probar el sonido. Dedicó la plataforma donde debía estar, comprobó la acústica y clamó a gran voz las palabras del Evangelio con el que comienza Juan: «He aquí el Cordero de Dios que quita el pecado del mundo». Un obrero que trabajaba en las galerías del Palacio de Cristal no sabía qué iban a hacer allí y al escuchar la voz del predicador como si fuera un mensaje del cielo, dejó las herramientas, se fue a su casa y tuvo una enorme convicción de culpa. Tras un tiempo de lucha espiritual, encuentra paz y vida en ese Cordero, aunque no lo cuenta hasta su lecho de muerte, por el poder de esa palabra liberadora. Porque a pesar del tópico, reconozcámoslo, una imagen no vale mil palabras. Eso lo entendieron muy bien los judíos, desde que la ley de Moisés se niega a representar a Dios de ninguna manera. En la prohibición del segundo mandamiento, que llevó a ese fervor iconoclasta de la Reforma, encontramos la realidad de esa espiritualidad bíblica. Así, en el Templo de Jerusalén... A pesar del tópico, una imagen no vale mil palabras. Eso lo entendieron muy bien los judíos, que desde la ley de Moisés se niegan a representar a Dios de ninguna manera. Es la prohibición del segundo mandamiento, lo que lleva siempre a ese fervor iconoclasta que vemos en la Reforma. En el Templo de Jerusalén había color,
formas, imágenes del mundo natural, pero no del Dios eterno, que quiere que le adoremos por fe, al creer lo que ha revelado en su palabra. Si Dios hace el hombre a su propia imagen y semejanza, es el ser humano el que pretende devolverle el favor, y se hace un Dios a su propia imagen y semejanza. Buscamos a un Dios al que manipular, producto de nuestras manos. La cuestión no es si creemos en Dios, sino en qué Dios creemos. Muchos se han hecho un Dios como a ellos les gustaría que fuera, resultado de su imaginación. ¿Pero a qué podemos comparar a Dios?, se pregunta Isaías en el capítulo 40. Uno de los autores más inteligentes que ha producido Inglaterra, según Julián Marías, con las virtudes del país, pero sin sus defectos, este es el Lewis, C.S. Lewis. En una de las cartas que escribe del diablo a su sobrino, traducidas por su hijo, el crítico de cine Miguel Marías, el autor de Crónicas de Narnia nos muestra el engaño de la idolatría. Los humanos no parten de una percepción directa del enemigo, dice el diablo, como la que nosotros desdichadamente no podemos evitar, puesto que nunca han experimentado esa horrible luminosidad, ese brillo abrasador e hiriente que constituye el fondo de sufrimiento permanente de nuestra vida. Por eso el diablo le aconseja a su aprendiz que si contempla la mente de su paciente, o sea, del cristiano, mientras reza, no verá eso. Si examina el objeto al que dirige su atención, descubrirá que se trata de un objeto compuesto, que muchos de sus ingredientes son francamente ridículos. Imágenes procedentes de retratos del enemigo, o sea, Dios, tal como apareció durante el deshonroso episodio que conocen los demonios como la Encarnación, y otras más vagas y puede que notablemente disparatadas, pueriles, asociadas con otras dos personas, las otras dos personas de la Deidad. Puede haber incluso elementos de aquello que el paciente adora, las sensaciones físicas que le acompañan, objetivadas y atribuidas al objeto reverenciado. El consejo del demonio para tentarle es, por lo tanto, que cualquiera que sea la naturaleza del objeto compuesto, debes hacer, dice, que el paciente siga dirigiendo a ese sus oraciones, a aquel que ha creado, no a la persona que le ha creado a él. Ese es el peligro de las imágenes. Por eso me quedo con mi cultura iconoclasta. Prefiero no imaginar a Dios. Puesto que en último caso, como dice Tozer, la incapacidad para visualizar indica solamente falta de imaginación, algo que no se nos echará en cara cuando estemos ante el tribunal de Cristo. Yo prefiero, sinceramente, que el arte se dedique a otras cosas.

0: es la hora en Radio Dios Provee Internacional.
1: 7:09.

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1: 7:22.
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3: Temperatura 0 grados.

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1: 7:27 minutos.

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1: 7:31 minutos.

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1: 7:40.
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3: Temperatura 0 grados.

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1: 7:43 minutos.

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1: 7:47 minutos.

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1: 7:59.
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